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2: Es primordial conservar la memoria para recordar sucesos, recrear el momento, comprender el presente. La historia es nuestra y tenemos derecho a conocerla. A esta hora, el académico e historiador Marco Aurelio Reyes en LD Radio.
3: Porque hoy el tema es ¿por qué las termas son de Chillán y no de Pinto?
4: Interesante tema, porque muchas veces yo he escuchado, porque resulta que las termas de Chillán están en la comuna de Pinto.
3: Claro, entonces, tiene toda la razón.
4: Claro, y mucha gente me dice, las termas deberían llamarse termas de Pinto, claro, y no de Chillán. Claro. Pero bueno, es que todo esto tiene una historia, merece revisar esta historia, porque por supuesto que no podemos dejar de señalar que el principal balneario turístico, la atracción más grande que tiene nuestra región, es justamente el balneario Las Termas de Chillán, desde muchos siglos atrás. Entonces, realmente hay una larga historia. Han aparecido algunos libros, del cual en alguno de ellos soy autor también, de esta historia de las termas, porque resulta siempre esa maravilla de la naturaleza. Se sienten una atracción especial por ella. Cómo la gente empezó a darse cuenta de que tenían esa virtud de mejorar enfermos, como son las aguas termales, especialmente en un país como en Chile. Y para poder entender esto de las termas de Chillán en la comuna de Pinto, en la jurisdicción de la comuna de Pinto, tenemos que retrotraernos hacia el año 1850, más o menos, porque el gobierno chileno, en esa época en que se estaba construyendo la República, contrató a un sabio polaco, don Ignacio Domeico. Don Ignacio Domeico, que eran sabios, que se dedicaban a estudiar diferentes aspectos de la vida humana y de la vida natural también. Y en ese entonces, don Ignacio Domeico, que llegó a ser hasta rector de la Universidad de Chile, publica el primer estudio científico sobre las aguas termales del complejo, como le llamamos hoy día, Nevados de Chillán. Señalando, don Ignacio decía, que se habían utilizado como aguas termales desde antes que llegara el conquistador español. Imagínate, antes de 1580, los aborígenes, los chiquillanes, ya usaban las aguas termales y las aprovechaban, como ellos decían, como un regalo del dios de las entrañas, porque ellos tenían un politeísmo, creían en varios dioses. Y uno de estos dioses estaba en el interior de la tierra, que era Geuconuseu. Y de ahí decía, esas aguas provienen de estas bondades que nos mandan los dioses, el dios del interior de la tierra. Entonces, cuando llegan los españoles, los cronistas coloniales, que generalmente eran sacerdotes, que iban dejando testimonio de todo lo que descubrían, todo lo que encontraban en el nuevo territorio. Y en el año 1674, siglo XVII, don Diego de Rosales, uno de estos cronistas, escribe sobre las virtudes terapéuticas de esas aguas, por lo cual posteriormente un médico muy famoso, que fue don Pellegrín Martín, el nombre suena, es el fundador de la familia Martín en Chillán, y es el padre de doña Herminda Martín, la benefactora del actual hospital de Chillán. Él escribía también, porque era médico español, catalán, había llegado a Chile también, y empezó a ejercer su profesión aquí en Chillán. Y le llamó la atención las termas también. Y él concluía que un fray Bernardo Lugones, de la Orden de los Hospitalarios de San Juan de Dios, habían descubierto este tesoro natural de nuestras montañas. Y llevaban a los enfermos, que además no solamente los llevaban para las curaciones en términos terapéuticos, sino que también los llevaban para ilustrarlos en la fe cristiana, ¿no es cierto? Les enseñaban el Evangelio, en fin. Era muy interesante el trabajo que hacían estos sacerdotes y hermanos del hospitalario de San Juan de Dios. Ah, que es el primer hospital también que se crea aquí en Chillán, ya bajo el gobierno de don Ambrosio Higgins. Entonces, ellos llevaban estos enfermos, y así quedaba ilustrada la relevancia que han tenido estos hermanos hospitalarios de San Juan de Dios en nuestra historia de Chillán. Hicieron, porque el primer director, don Fray Rosauro Acuña, que era fray de la Buena Muerte, también fue el primer director del hospital, y el hospital se llamaba San Juan de Dios. Así que es el nombre que ha llevado siempre nuestro hospital, nuestro principal hospital de Chillán, San Juan de Dios. Entonces, fíjate que ante esta nueva realidad, había una nueva realidad porque ya se sabía que estas virtudes terapéuticas ya habían sido comprobadas por los científicos. Lo que hacían los indígenas era algo que les salía de la naturaleza, es decir, como la medicina natural, es como las agüitas del perro. Los perros se mejoran del estómago tomando agüitas, claro. Nomás, y hierbas, comiendo hierbitas. Entonces, ante esta nueva realidad, ya en 1750, la familia Rubilar del Valle del Diguillín, donde los Rubilar son muy conocidos, esa familia en todo el Valle del Diguillín es muy famosa, la familia Rubilar, se convierten en los primeros concesionarios de las fuentes termales. Ellos se dan cuenta que pagando al gobierno del reino, estábamos en la colonia, en plena colonia, pagaban 100 maravedíes, 100 monedas anuales, por el arrendamiento de los valles, entre el Valle de las Trancas y los tres cajones cordilleranos que incluyen hoy día el predio de las termas de Chillán y lo que se ha llamado también el Valle del Azufre. Imagínate que la infraestructura que tenían eran cajones, pero muy precaria, ¿no es cierto?, e ínfima. Entonces, ir a alguna temporada para buscar las virtudes terapéuticas de las aguas, para mejorarse de una serie de enfermedades, porque están escritas estas enfermedades, era como una odisea, po. Costaba harto llegar arriba a las termas, po. Hoy día no cuesta nada, po. Entonces, cada día empezaron a tomar en una importancia cada vez más grande. Estábamos hablando de 1750, siglo XVIII. Ahora, durante todo el siglo XIX, el país alcanza un importante desarrollo en lo que llamamos el valor agregado que se le da a los recursos naturales del país. El país está buscando entrar en la modernidad. Entonces, estos científicos que eran contratados por el gobierno estaban destinados a eso, a darle un valor agregado a lo que era natural. Las aguas termales eran algo normal, natural. Salían de la tierra. Entonces, esto le daban la importancia y además atrajeron a colonos extranjeros, ¿no es cierto? En el fondo, el país estaba buscando aumentar la riqueza, sus riquezas. Entonces, los estudios y los viajes hacia las termas crecieron, cada día se fueron haciendo cada vez, aunque eran bastante complejos, como te decía. Fíjate que hasta 1900, más o menos, ya la discusión aparecían asaltos a los carricoches que llevaban carretones que llevaban a la gente hacia las termas, no habían vehículos, los asaltaban, pues. Hay todavía toda una mitología en el camino hacia las termas en la cueva de los Pincheiras.
3: Ah, claro.
4: Sí, que esa es otra historia, ¿te das cuenta? Entonces, era bastante incierto el viaje hacia las termas, pero cada día viajaba más gente. Por las razones, como te decía, hacerse baños de barro, mejorarse de una serie de enfermedades, claro, tanto externas como interiores. Entonces, haciendo que las autoridades, el intendente de Ñuble en ese momento, don Ramón García, vislumbraba ese futuro, o el futuro próspero, decía, esto tiene mucho futuro, pero había que mejorar los servicios, había que empezar a construir algo importante, ¿no es cierto? Hacer el balneario, pues, porque ahí no habían puras casuchas nomás para usar las aguas termales, nada más. Bueno, en ese momento, el Cabildo de Chillán, que tenía la tuición, el Cabildo era la municipalidad de Chillán, tenía la tuición sobre el predio, porque él es el que la administraba desde que llegaron los españoles. Pero el valor que empezó a tener estos estudios científicos empezó a abrir el apetito de mucha gente, que querían adueñarse de las termas. Habían disputas, habían presiones que querían que el Estado chileno enajenara las termas, o sea, las vendiera a los privados. Fíjate, aquí hay un hecho bien curioso, y el Estado, a través de la municipalidad, en el fondo, no estaba ajeno a esta controversia, y siempre vivió expuesto a las expropiaciones, mientras no existiera una consagración constitucional de la garantía explícita de lo que hoy día llamamos el derecho a propiedad. Y fíjate que curiosamente, 100 años después, aparece en la controvertida constitución política de 1980. ¿No? Antes no existía el derecho a propiedad. Entonces siempre quedaban expuestos todos estos bienes nacionales. Imagínate, hasta los bienes, el cobre, los minerales, todas las riquezas, las riquezas que pertenecen al Estado, ya sea del suelo, del subsuelo, del aire, como fuere, debían estar establecidas en una consagración que la Constitución lo estableciera. Pero como no existía eso, en 1880 había un peligro de que la municipalidad tuviera que vender las termas, el predio, porque ese era un fondo. Un predio, ¿eh? Entonces, 1880, para concluir con las controversias, la municipalidad de Chillán, ¿qué hace? Hace una jugada espectacular, pues, en ese momento, estamos hablando de 1880, va ante el conservador de bienes raíces en Chillán y la inscribe como propiedad de la municipalidad de Chillán en la foja 55, número 147, el 20 de julio de 1880. Entonces, desde esa fecha, del 20 de julio de 1880, quedaba inscrita la propiedad de la Municipalidad de Chillán sobre el predio Termas de Chillán, ¿cómo se llama? Del fondo. Era un fondo. Termas de Chillán era no solamente el recinto ahí donde estaban los hoteles y todo. No, era todo el predio, pues, todo el predio desde las trancas para arriba, por ejemplo. ¿Ah? Y fíjate que quedaba inscrita y por una sentencia judicial, pues, que estaba adquirida por prescripción extraordinaria. Hay un hecho bien curioso. ¿Por qué no son de Pinto? Porque en 1880 la municipalidad de Pinto no existía.
3: Ah, ahí está el motivo.
4: Existía la municipalidad de Chillán nomás.
3: Claro.
4: La municipalidad de Pinto se crea por efecto de la ley de la comuna autónoma de 1891. Entonces la comuna de Pinto se crea 11 años después que Chillán haya inscrito el predio Termas de Chillán.
3: Ahí está.
4: Te das cuenta que en la historia hay cosas bien curiosas, pues, en nuestra historia, ¿eh? Que a veces para la gente en términos generales es muy difícil de entender, pues. Decir, porque claro, ¿por qué las Termas de Chillán no son de Pinto si están en la comuna de Pinto? Aquí lo explicamos, pues. Porque lo inscribió antes de que se creara la comuna de Pinto, la inscribió la municipalidad de Chillán. Y por eso la municipalidad de Chillán es la dueña. ¿Qué es lo que hace la municipalidad de Chillán? La entrega en licitación, la arrienda. Ah, ya, ya hay arrendadores que han durado muchísimos años, como la familia Sibori, que duró como 30 años más o menos la concesión, ya casi en pleno siglo XX. La familia Giner, que estuvo también hasta el 2008, 2000, más o menos actualmente, y los actuales arrendadores que también lo hicieron, porque la municipalidad la arrienda por años, por muchos años, ¿eh? Para que sea realmente un negocio, po.
3: Ah, lógico.
4: Pero eso es lógicamente que esto hasta más o menos en 1980, más o menos un poquito antes, las termas no se abrían en los inviernos, po. Se abrían solamente en diciembre. Entonces el periodo termal era desde diciembre hasta abril.
3: Hasta abril. Y ahí se cerraba.
4: En abril se cerraba porque no se abría en invierno. Pero de 1980, cuando ya más adelante toma la concesión la familia Giner, lo hacen un balneario para todo el año, porque abrieron la temporada del esquí, estimularon las competencias de esquí, ¿no es cierto? Y el invierno va tanta gente a ese balneario nuestro como la que va en el verano. Es un balneario tremendamente anual. ¿Ah? Es un predio, entonces podríamos decir hoy día que este es un predio particular que está situado en la comuna de Pinto. Tiene un dueño, que no es la municipalidad. ¿Por qué? Porque la municipalidad de Chillán tuvo la certeza de inscribirla para que quedara a su propiedad por el derecho de propiedad garantizado hoy día por la Constitución Política del Estado. Entonces, hoy día existe, como decíamos, un inmaculado derecho a la propiedad privada, que nadie lo discute hoy día, pues. Todo el mundo está consciente de que existe una propiedad privada, que es un derecho que está establecido en la Constitución Política. Entonces, las termas de Chillán han cambiado muchísimo.
3: Oh, muchísimo.
4: Muchísimo. Hoy día es un balneario internacional. Un balneario internacional que no cierra durante los 365 días del año. Fíjate tú que cuando se produce el terremoto de 1939, por supuesto que las termas sufrieron el colapso, pues. Se derrumbaron las casas que había, los hoteles, habían chalés construidos. Ahí venía a veranear don Carlos Ibáñez del Campo cuando era presidente en 1927 hasta 1931. Incluso el famoso Congreso Termal lo hace él ahí, cuando él, para impedir que hayan elecciones en el país en 1931, llama a todos los presidentes de los partidos políticos en Chile, le dice: pongámonos de acuerdo y dígame cuántos diputados y cuántos senadores quieren tener, y los nombramos. Y hizo lo que se llamó el Congreso Termal el general Ibáñez, que era un asiduo veraneante en las termas de Chillán, pues venía todos los años a veranear, pues veraneaba. Son muy lindas las fotografías que tiene el general Ibáñez con vestido con su corbata, con su terno de presidente de la República, y ahí entre medio del balneario, ahí en los bosques, en los asados campestres. Bueno, para el terremoto, las termas tuvieron que cerrar, pues el terremoto fue en enero, pero ya hacia fines de febrero, el concesionario entonces, que era los Siuri, estaban publicando en el diario El Mercurio y en la discusión de Chillán, estaban publicando avisos de que estaba abierto ya, que los turistas, los enfermos, podían ir a las termas. Para aprovechar, aunque fuera ese pequeño espacio de verano que todavía quedaba, más o menos como un mes y medio. Entonces, ni siquiera los grandes desastres naturales han contribuido a destruir, a interrumpir, lo mismo lo cual pasó con el incendio del año 1900, que fue del hotel, el hotel hermosísimo que hubo antes, que había sido construido en los tiempos del general Ibáñez, pues, que yo lo conocí, que era tan hermoso. Ese desapareció, pues. Se incendió. Por eso después se construyó ese gran hotel hoy día, que es un hotel de lujo, que parece un oasis, pero un oasis tropical en plena montaña nuestra.
3: Sí, destino preferido por muchos, como dice, turistas, brasileños. Bueno, argentinos,
4: pero los brasileros vienen porque vienen al esquí.
3: Claro, vienen a la nieve.
4: Y han habido hasta campeonatos mundiales en las termas de Chillán. Sí. ¿Te das cuenta entonces? Pero esa es la historia, es una historia relevante. En algún otro momento vamos a hablar más de otros detalles, de cómo eran los viajes, de cómo era la estadía, porque la gente era bien especial, pues. Se iban a veranear. Incluso la municipalidad de Chillán tenía tenía unos veraneos populares donde se llevaba a familias por una semana a unos pabellones que tenía ahí abajo del gran hotel, ahí abajo, y la gente no pagaba un peso. Iban a cuenta de la municipalidad a veranear a Chillán. Mira. Eso era una semanita de la gente gozaba. Imagínate que no tenía ninguna posibilidad de viajar en forma privada, particular, pues. Pero la municipalidad les pagaba ese viaje, que se terminó con el tiempo, porque bueno, los términos económicos en la vida, en la sociedad nuestra,
3: van cambiando. Tiempos,
4: es lo que empieza a mandar.
3: Claro,
4: es don dinero, sí. Finalmente que terminó con los veraneos populares.
3: Esos beneficios de Chillán. Tan bonito, ¿no? Y tan bueno. Así que seguramente mucha gente que nos está escuchando, Marco Aurelio, también elige como panorama las termas en esta fecha, ¿cierto? En pleno verano, ¿cierto? A ir a disfrutar de las piscinas, un lugar maravilloso, un entorno increíble.
4: La calidad terapéutica de las aguas,
3: sí.
4: Ya tienen como casi dos siglos, ¿eh? Y lo usaban hasta los chiquillanes, los indígenas. Entonces, ¿qué más podemos decir, po? Las bondades de las aguas termales es algo que está ahí y que nos regala la naturaleza, como se la regalaba a los chiquillanes. Los chiquillanes, decía, era un regalo del dios de la tierra. Así que es un tema muy interesante este de las termas de Chillán, en la comuna de Pin.
3: Muchas gracias por estar acá, Marco Aurelio. Nos volvemos a encontrar próximamente.
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0: 8 de la tarde, 30 minutos.
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2: Tomás Lago nació en Chillán el 22 de septiembre de 1903. Estudió Derecho en la Universidad de Chile, carrera que no finalizó para volcarse a sus pasiones, la poesía y el estudio de la cultura popular chilena. Así fue que, en cuanto a lo primero, junto a Pablo Neruda, escribió el libro Anillos. Respecto a lo segundo, gracias a su vida y obra, fue merecedor por parte de Nicanor Parra del título de Profeta del Arte Popular Chileno. En 1935 realizó la primera exposición de arte popular en el Museo de Bellas Artes de Santiago. Gracias a ello, en 1939, una muestra de artesanía chilena viajó a Nueva York. Tiempo después, su trabajo permitió la formación del Museo de Arte Popular Americano, el primero en su tipo en Latinoamérica. En cuanto a Chillán, parte importante de su trabajo se enfocó en Quinchamalí. Falleció en Santiago el 2 de abril de 1975. Este fue un aporte a la memoria de la Discusión Radio y la Unidad de Patrimonio Municipalidad de Chillán. 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
1: Nueve de la noche, en punto.
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0: 9:30.
1: 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José Florindo Lagos Martínez nació en Chillán el 28 de enero de 1913. A los 23 años ingresa al Cuerpo de Bomberos de la ciudad y rápidamente se hizo parte fundamental de la institución. Gracias a su compromiso se convirtió en oficial del Cuerpo de Bomberos. Junto con ello y producto de su constancia, en 1941 fue premiado por 5 años de servicio como voluntario, hito que en 1946 volvió a repetir en sus 10 años. En 1951 por sus 15 años y en 1956 al cumplir 20 años en la institución. El 29 de noviembre de 1958, mientras asistía a un llamado de emergencia, José Florindo falleció producto de un accidente, convirtiéndose así en el primer mártir del Cuerpo de Bomberos de Chillán. Hoy, una escultura frente al Instituto Técnico Mabel Condemarín resalta su heroica figura. Este fue un aporte a la memoria de La Discusión Radio y la Unidad de Patrimonio Municipalidad de Chillán. 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
1: 10 de la noche, un minuto.
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0: 10:32.
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2: Fray Buenaventura, Buenaventura Ortega Vivanco, luego conocido como Fray Buenaventura, nació en San Carlos en 1823 y se ordenó sacerdote a los 23 años. Apenas obtuvo el sacramento, solicitó permiso para llevar la palabra del Señor hasta Tucapel, territorio que por aquel entonces era prácticamente inasequible para cualquier habitante de la incipiente República Chilena. La bondad y amabilidad del religioso, sumada a su habilidad para aprender rápidamente el mapudungún, le permitieron ser escuchado y también, aunque parezca imposible, ser nombrado heredero del cacique Huentequeo. Una vez asumido el título, Buenaventura destinó sus esfuerzos para generar diálogo entre el mundo huinca e indígena. Gracias a ello, en 1863 fue recibido él y un grupo de caciques por el presidente Manuel Montt. Falleció en Chillán en 1907 a la edad de 83 años. Este fue un aporte a la memoria de la Discusión Radio y la Unidad de Patrimonio Municipalidad de Chillán. 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
1: Once de la noche, 3 minutos.
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0: 11:32.
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2: Carlos d'Orliac nació en Burdeos, Francia, el 30 de julio de 1880. Siendo todavía pequeño, llegó a vivir con su familia a Parral, para luego vivir por distintas ciudades de Chile. En 1907, producto de la muerte de su padre, se instaló en Chillán para manejar los negocios familiares. De forma paralela, realizó estudios a distancia de dibujo, iniciando así un importante registro del paisaje popular de Chillán de inicios del siglo XX. D'Orliac expuso en reiteradas oportunidades en certámenes nacionales como el Salón Oficial de Santiago, donde obtuvo varios reconocimientos. Falleció el 7 de julio de 1973. Actualmente es considerado un maestro del dibujo, que también realizó un importante trabajo en la fotografía y la pintura. Este fue un aporte a la memoria de la Discusión Radio y la Unidad de Patrimonio Municipalidad de Chillán. 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
1: Cero horas, cinco minutos.
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0: 0 horas 31 minutos.
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2: Volodia Teitelboim Bolosky nació en Chillán el 17 de marzo de 1916. Finalizó sus estudios secundarios en Santiago, ciudad donde también estudió Derecho. A los 16 años comenzó a militar en el Partido Comunista y se inició en la redacción. Ambas áreas la desarrolló en profundidad durante toda su vida, llegando a la política a ser diputado y senador, y en las letras a ganar el Premio Nacional de Literatura en 2002. Chillán tuvo su presencia en Un Muchacho del Siglo XX y Un Hombre de Edad Media, el primer y segundo volumen de sus memorias, donde destacan El Mercado de Chillán y Los Murales de Siqueiros y Guerrero. Teitelboim falleció el 31 de enero de 2008. Este fue un aporte a la memoria de La Discusión Radio y la Unidad de Patrimonio Municipalidad de Chillán. 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
1: 1:03
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0: Una de la mañana, 30 minutos.
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2: Práxedes del Carmen Caro Antigüeno nació en Quinchamalí, se dice aproximadamente en 1915. Fue una reconocida alfarera de esa localidad que acumuló elogios incluso de Pablo Neruda, quien señaló en su momento que el único regalo que le hice a Picasso fue un chanchito negro, alcancía, juguete, aroma chillanejo, creación de la insigne losera Práxedes Caro. Sus creaciones fueron sujeto de estudio desde diferentes ámbitos. Célebres son los diálogos que sostuvo con Tomás Lago, poeta, investigador y gestor cultural chillanejo. Práxedes falleció en 1995 y se le recuerda como creadora y continuadora del patrimonio alfarero de su natal Quinchamalí. Este fue un aporte a la memoria de la Discusión Radio y la Unidad de Patrimonio Municipalidad de Chillán. 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
1: Dos de la mañana, dos minutos.
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0: 2:30.
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2: Otto Schaffer Hoffmann nació en 1889 en Puerto Montt, para luego asentarse con su familia en Chillán. Pronto mostró gran interés y habilidad por la música, hecho que lo llevó a tener un almacén relacionado con el ámbito frente a la Plaza de Armas de la ciudad. Pero sin duda su principal participación musical en la hoy capital regional fue la creación de la Sociedad Musical Santa Cecilia en 1918, institución que revitalizó de compases y acordes a la sociedad chillaneja de la época. Según crónicas de esos años, esta sociedad llegó a contar con más de 40 ejecutantes y fue considerada la mejor organizada de todo el país. No suficiente con lo anterior, Otto Schaffer se convirtió en el artífice de la Casa de la Cultura, inmueble ubicado a un costado de la Municipalidad de Chillán y que hoy alberga el Centro de Extensión de la Universidad de El Biobío. Schaffer falleció en 1956 a los 66 años y hoy descansa en el Cementerio Municipal de Chillán. Este fue un aporte a la memoria de la Discusión Radio y la Unidad de Patrimonio Municipalidad de Chillán. 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
1: 3 de la mañana, un minuto.
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0: 3 de la mañana, 30 minutos.
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2: Noemí Murgues nació en Linares el 15 de enero de 1903. Luego de finalizar sus estudios como profesora de artes plásticas, se asentó en Chillán y realizó clases en el ex liceo de niñas. Paralelo a ello, fue una de las fundadoras de Tanagra, colectivos de artistas todavía activo. En 1945 realiza el mural que se encuentra en el hall central del diario La Discusión. Además de su talento, pasó a la historia por haber regalado un trozo de arcilla a una veinteañera, Marta Colvin, hecho que determinó su acercamiento a la escultura. Noemí Murgues, Premio Municipal de Extensión Cultural y Artística, en 1963, falleció en Chillán, en 1989. Este fue un aporte a la memoria de La Discusión Radio y la Unidad de Patrimonio Municipalidad de Chillán. 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
1: Cuatro de la mañana, un minuto.
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0: 4 de la mañana, 30 minutos.
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2: Nicanor Parra Sandoval nació en San Fabián de Alico. Junto a su hermana Violeta, Eduardo, Roberto y otros, se han convertido en la columna vertebral de la cultura popular chilena. Nicanor destacó en la poesía, afición que inició tímidamente en el Liceo de Hombres de Chillán, donde luego también realizó clases. Además de San Fabián, gran parte de su infancia la desarrolló en el sector Villa Alegre, hoy conocido como Barrio Ultraestación de Chillán. Gracias a su gran talento, en 1967 recibió el Premio Nacional de Literatura y en 2011 el Cervantes. Falleció en Santiago el 23 de enero de 2018. Sus restos descansan en su casa de Las Cruces. Este fue un aporte a la memoria de la Discusión Radio y la Unidad de Patrimonio Municipalidad de Chillán. 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
1: 5:02 a.m.
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0: 5 de la mañana, 31 minutos.
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2: Lucrecia León nació en Quirihue en 1859. Hija de padres agricultores, se casó con Carlos Arrau Ojeda, hijo de un hacendado local que prefirió dedicarse a la oftalmología y radicarse en Chillán. Lucrecia desde pequeña presentó aptitudes para la música, dedicándose ocasionalmente a realizar clases de piano. Esta actividad, tras la muerte de su esposo, la tuvo que transformar en fuente de ingreso para solventar gastos del hogar y la de sus tres hijos, entre ellos Claudio Arrau, quien rápidamente desarrolló un talento innato para el piano. Lucrecia pasó a la historia por la colaboración que le prestó a Claudio durante su infancia para el desarrollo de su habilidad, hecho que incluso le permitió al pequeño prodigio presentarse frente al presidente Pedro Montt. Lucrecia falleció en 1959 en Nueva York, en la casa de Claudio Arrau. Este fue un aporte a la memoria de la Discusión Radio y la Unidad de Patrimonio Municipalidad de Chillán. 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
1: 6 de la mañana, 4 minutos.
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1: 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Tengo 500 nomás.
2: 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Bueno, ya, la voy a llevar por los 500. 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
1: El folclore es la manera o forma de expresión que tiene una cultura. Esta puede manifestarse a través de la danza, la música, los juegos, los cuentos, leyendas, las costumbres, las tradiciones y la artesanía. En la discusión, hora del folclore chileno.

La historia indica que los orígenes del folclore chileno se produce al mezclarse indígenas españoles y chilenos. Se fusionan también la música, los bailes, los trajes y las comidas. Esa herencia constituye la base del folclore nacional. 94.7, La Discusión.

El folclore en Chile se origina alrededor del siglo XVIII, en donde las alegrías populares eran siempre acompañadas de música que se interpretaba en la vihuela o guitarra, guitarrón, arpa o rabil. Los bailes españoles de la época eran el fandango, la seguidilla y el zapateo. El folclore chileno, a esta hora, en la Discusión Radio.

Antes de la llegada de los españoles, en nuestro país los indígenas practicaban la música en sus distintas agrupaciones y en ella predominaba lo religioso, lo social, lo utilitario, siendo por ello muy expresiva. En la discusión a esta hora, revisamos nuestra parrilla folclórica.

0: a fines del siglo XIX. Mientras en Europa se sucedían transformaciones sociales y culturales, en Chile el término de la Guerra del Pacífico y el comienzo del auge del salitre generaban nuevas condiciones económicas, políticas y sociales que propiciaban la realización de fiestas, recepciones, tertulias y veladas en salones familiares y espacios públicos en donde no podía estar ausente nuestro folclore. 94.7, La Discusión.
1: Es tiempo de una pausa. Ya volvemos en Radio La Discusión para continuar revisando lo mejor de la tradición musical chilena con todas las voces.
2: 6:30 a.m.
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1: Al comenzar el día en Radio La Discusión, dedicamos este tiempo para programar lo más destacado de la música folclórica chilena. 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

Es hora de revisar nuestra parrilla musical folclórica en la discusión. La expresión popular más genuina del folclore nacional era la controversia poética en la forma de contrapunto o paya, que reunía a los más famosos payadores en las grandes fiestas cívicas o religiosas. La discusión 94.7.

6 de la mañana, 37 minutos.

Antes de la llegada de españoles a nuestro país, los indígenas practicaban la música en sus distintas agrupaciones y en ella predominaba lo religioso, lo social, lo utilitario, siendo por ello muy expresiva. Luego la música autóctona fue confinada a reductos indígenas y poco a poco se va dejando de lado y entonces se comienza a adoptar en forma predominante lo que la cultura del conquistador conocía como música. 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

0: La música constituye un elemento esencial para conocer la cultura de un pueblo y además se relaciona prácticamente con todas las actividades que el hombre realiza. Nace como complemento a la pintura, como expresión de las raíces de un pueblo y frecuentemente asociada a fiestas religiosas. 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
1: Con arpa y guitarra, tormento y vihuela, se toca y se canta la cueca chilena.

0: propias, la música tradicional o vernácula, la música popular y la música docta o selecta.
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Entre las formas de danza más antiguas de Chile figuran las ceremoniales, que son colectivas, y las rituales, que imitan a algún animal para absorber sus cualidades o facilitar su caza. Algunos bailes del norte son colectivos y están destinados a agradecer y festejar a la Virgen.

0: 6 de la mañana, 55 minutos.
1: Estaba Juan Diego calentándose al sol, de piernas cruzadas ya fuera el chincol. Pasó un curita y al verlo exclamó: ¿Qué es eso, Juan Diego? ¿Qué es eso, por Dios? Resulta pues, padre, que soy cazador. Aquí están las balas juntito al cañón.

La fiesta más importante del Norte Grande es la que se celebra en el pueblito de La Tirana cada año en julio. Miles de personas llegan a rendir culto a la Virgen del Carmen, patrona de Chile, con cantos y danzas que se caracterizan por la destreza de los bailarines y sus coloridos trajes y máscaras. 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
1: 7 de la mañana en punto.
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La cueca eminentemente campesina surgió, según algunos, en rebeldía a la corona española como símbolo de la naciente vida republicana. Se baila en todo el país, aunque con variaciones coreográficas. 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

Se dice que la cueca representa la rueda del gallo a la gallina, el cortejo amoroso de una pareja o el asedio en medio de un potrero del guaso a una potranca a la que trata de atrapar con un lazo. Hombre y mujer bailan enarbolando sus pañuelos al son del canto y de instrumentos como la guitarra, el arpa y el acordeón. 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

Chiloé, en el sur, es tierra de mitos, leyendas y tradiciones. Allí existen personajes como la Pincoya, diosa de la fertilidad de playas y mares, y el Trauco, un fauno feo y enano que vive en los bosques, ataca a los hombres y seduce a las mujeres. 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

La minga es otra de las tradiciones de Chiloé. Es un trabajo realizado con ayuda de amigos y vecinos. Por ejemplo, para mudarse de vivienda, se monta la casa sobre troncos, se tira con bueyes y se lleva a un nuevo destino, a veces incluso por el mar. El dueño de casa solo tiene que proporcionar comida y sobre todo bebida para recuperar las fuerzas. 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

El 18 de septiembre de 1979, según decreto 23, se declara a la cueca como baile nacional. 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

0: 7 de la mañana, 25 minutos.
1: Aunque a veces los conductores pagamos el pato ajeno porque otros no ponen freno y aserruchan los motores, tengan claro pues, mis señores, no todos somos iguales. Que suban los colegiales que yo manejo tranquilo, no tengan el alma al hilo, que yo tengo mis ideales, pues.

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1: Lindo es pelear con mi novio, dijo mi prima Isabel. Él se chorea conmigo y yo me pico con él. ¡Te fuiste, guachito! ¡Eso era! ¡Puta, qué buena la cuarteta que me mandé! Se me acaba de ocurrir, pero quedó buena. Quedó más buena que un pan con chancho. ¡Eso era! Ya, chiquillos, estamos en...

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1: 7:31
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0: pasa, compadre?
1: Que la atajo con la colora.
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El folclore en Chile se origina alrededor del siglo XVIII, en donde las alegrías populares eran siempre acompañadas de música que se interpretaba en la vihuela o guitarra, guitarrón, arpa o rabel. Los bailes españoles de la época eran el fandango, la seguidilla y el zapateo. 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

Antes de la llegada de los españoles, en nuestro país los indígenas practicaban la música en sus distintas agrupaciones y en ella predominaba lo religioso, lo social, lo utilitario, siendo por ello muy expresiva. 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

El folclore en Chile se origina alrededor del siglo XVIII, en donde las alegrías populares eran siempre acompañadas de música, que se interpretaba en la vihuela o guitarra, guitarrón, arpa o rabel. 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
2: 8 de la mañana, un minuto.
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0: 8 de la mañana, 30 minutos.
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2: La población Víquer junto a Mardones conforman una sola unidad de origen. Se trata de predios periurbanos que fueron siendo loteados ante la llegada de la población rural. Favoreció su desarrollo la existencia de canales provenientes del río Chillán, como el recordado Huayca. Por ello, no era extraño que las familias del sector dieran vida a quintas y chacras. Así lo recuerdan las vecinas.
3: Teníamos árboles frutales, teníamos caqui nosotros, teníamos grandes matas de caqui. Entonces llegábamos, se pescaban los caquis, se iban a vender y los duraznos. Se cosechaban hartos duraznos y se veían a vender. Enseguida después teníamos, ¿cuántas se había otras personas que tenían huertas? Entonces el poroto, el cilantro, hacían almácigo y todos los llevaban a la feria a venderlo al mercado libre.
4: Antes luego no corría así como corre ahora con llave, pues corría al aire libre, no más. Y hay que hacer los regalitos, las sequías que llevaban.
2: Pero así como se producía para el consumo familiar, también había vecinos que mantenían puestos en la feria de Chillán. La historia y los propios vecinos señalan que luego del terremoto de 1939, muchas familias llegaron al sector, provenientes de áreas rurales de comunas vecinas. Como se dijo, se trataba de predios de excelente calidad agrícola y que además estaban próximos a la ciudad.
5: Uy, esto era aquí un puro potrero. Esta esquina aquí era ahí de entrada una carretera, se enterraba. Entraba algún chancho que pasaba por un lado u otro. Ahí quedaba enterrado. Mi esposo trabajó como presidente de la población varios años. Pedí a la municipalidad, Dios gracias, que siempre tuvo acogida. Y entonces se traían camiones de ripio, de escombro, y se tiraban ahí.
2: Al igual que en otros barrios de Chillán, el sentido de pertenencia exhibido por los vecinos tiene su origen en antiguos vínculos sociales. Y es que juntos debieron luchar por contar con espacios más dignos y amigables. La nostalgia hace ver aquellos años como una época especial, donde las personas solían comprometerse con proyectos que involucraban a toda la comunidad.
3: La población era todo, aquí era muy, muy unido. Los vecinos que éramos, entre todos los cuantos amas, la juventud en ese tiempo, los cabros chicos, todos jugábamos juntos, compartíamos todo. También hacíamos, ¿cuántos se llaman? Más adelante, ya habían, como las mamás se juntaban en los comités, porque habían comités, entonces esos comités ellas tenían su convivencia. Entonces los niños también participábamos nosotros en juntarnos, hacíamos también fiestas, se les celebraba la Navidad. Y también se le hacía, ¿cuántos se llama? Juegos populares.
2: Un elemento símbolo del sector es la copa de agua, que funciona hasta nuestros días y que se encuentra emplazada en la calle que numerosos chillanejos aún conocen como La Manga, en alusión a la forma curva de su trazado.
3: Subir para arriba era como toda aquí la población, cualquiera llegamos y pedíamos permiso, pasábamos ahí a jugar.
2: Como todas las poblaciones aledañas a las cuatro avenidas, el sector suroriente de Chillán surge en forma espontánea y sin urbanización previa. La luz eléctrica, el agua potable y el pavimento son avances que llegan mucho después de los primeros vecinos. Hoy, como ayer, el sector es paso obligado para quienes deseen dirigirse a sectores turísticos de la montaña de Ñuble.
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8 de la mañana, 50 minutos.

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1: Nueve de la mañana, un minuto.
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0: 9 de la mañana, 31 minutos.
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2: La población 11 de septiembre nace en uno de los barrios deteriorados de Chillán, específicamente en el sector oriente, más inmediato a las cuatro avenidas de la ciudad, en el lugar exacto donde hasta 1902 se erigía el cementerio de los disidentes. Más tarde, y luego de una política de saneamiento del intendente Vicente Méndez y el alcalde de Chillán, el doctor José Sepúlveda Bustos, el cementerio fue trasladado y en su lugar se emplazó la población 11 de septiembre. Así lo describe el historiador Marco Aurelio Reyes Coca, quien también da cuenta cómo este barrio de Chillán nace por la necesidad que tenían los profesores de contar con viviendas dignas. Por su parte, Rosa Morales, habitante del sector, también destacó el esfuerzo de una cooperativa que se formó para entregar solución al requerimiento habitacional de los docentes de Chillán.
3: En su base inicial, la población 11 de septiembre se construye en sitios que eran también mal utilizados. Habían algunos sectores de todavía reservorios de bosques, habían todavía quedaban ahí a orillas del río. Eran viviendas muy precarias, ahí habían viviendas, las poblaciones eran como poblaciones callampas también. Y por otro lado, era lo que toda la gente sabía, que había sido el sitio donde estaba el cementerio. Entonces, eran de poca plusvalía, eran sitios de muy baja plusvalía, tenían el metro cuadrado, era muy barato.
4: Se juntaron 61 personas de esa época en el año 65 y mediante un préstamo compraron dos hijuelas al señor Selman. Ese era el apellido del señor. Dejaron por casi 2 años que se utilizara para atalaje y yo se ganaba con eso. A los 2 años se contrató a una empresa mediante un préstamo de la AAP Isabel Riquelme. Cada profesor obtuvo un préstamo y se inició la construcción de las 61 casas que conforman la primera etapa. Fueron 52 metros cuadrados el inicio. Y como era pequeño, solicitaron un préstamo a la casa por intermedio de Coradit, que en ese tiempo se llamaba así, y se hizo una ampliación.
5: Porque este era lo final de Chillán, y para allá eran parcelas solamente. Eran parcelas, pero parcelas grandes, eran fundos grandes, que se cultivaban con chacras, con todas esas cosas, era campo. Después sí, pues comenzaban a parcelar, y ahora aparecieron después las parcelas Libertad Oriente, luego las villas Santa Patricia, Cabrero, todas esas villas que están aledañas a nosotros.
2: De esta manera, el único objetivo de la cooperativa que dio paso a la población 11 de septiembre fue entregar una vivienda digna a los profesores de Chillán. Y aunque en un principio se entregó en condiciones muy primarias, fueron los mismos vecinos quienes debieron terminarlas para vivir en medio de calles sin pavimento y sin mucha locomoción para acceder a ellas.
3: Tierrales, pedregales, pero las casas eran muy dignas, eran bonitas casas dentro de un modelo que construían las cooperativas. Y también era de acuerdo a la capacidad económica y de capital financiero que manejara la cooperativa y de la capacidad de pago que tenían también los productores.
4: Bueno, primero que nada, esto eran potreros. Y de ahí, de la calle Tarquipen hacia arriba, había parcelas donde vendían sandía, melones. Nosotros íbamos a comprar en la época, en esta época ya comprábamos ahí las verduras y algunas cosas. Y ahora son villas preciosas que existen hacia allá. En un principio fuimos muy pocos los que nos pusimos a vivir de inmediato, porque nosotros llegamos el año 69, los primeros pobladores, en marzo del 69, porque ya se estaba pagando dividendos. Al principio era un lugar tranquilo, muy apacible, con rico aire, no había robos, y así nos fuimos conociendo. Y así fueron naciendo nuestros hijos y se fueron criando. Y llevamos 36 años, vamos a cumplir en marzo 36 años viviendo aquí.
2: Más tarde, y luego de formada ya la primera etapa de la población 11 de septiembre, se realizó la construcción de la segunda etapa, a la que aún pertenece el vecino del sector.
6: Bueno, en esa época, como se organizó la primera, formamos otro segundo grupo y se hizo todo el trámite y se construyó la segunda etapa. Fue tipo distinto de casa. La nuestra, no puedo decir de las presentes, fue de mejor calidad, se puede decir. Fue más grande, son 65 metros de construcción con piso y medio. Y después de tanto tiempo, así como dijo, también pertenecimos a la APES Préstamo y se construyó.
2: La población 11 de septiembre debe su nombre al Día del Profesor, que se celebraba justamente en esa fecha. Y aunque luego de 1973 se cambió para el 16 de octubre, los profesores que aún viven en el sector celebran su día el 11 de septiembre. Así lo contó el docente Marco Aurelio Reyes.
3: Bueno, eso es que él celebraba el Día del Profesor. Era el Día del Profesor, el 11 de septiembre. Ese era el día, digamos, que se le celebraba en todo el país. Así que después, bueno, ya tomó otra connotación. Así después ya la gente decía, bueno, ¿cómo se va a llamar población 11 de septiembre?
2: Pero uno de los recuerdos más palpables que aún mantienen los actuales habitantes de la población 11 de septiembre es el del cementerio que se encontraba en el llamado Parque Arauco del sector.
5: Al frente, la Juan 23, era el cementerio viejo católico. Y el bosque que nosotros conocemos, pues el bosque, es que está en la esquina, ese sí era el cementerio alemán. Y cuando llegamos aquí, aún estaba un hoyo grande ahí, que dicen que ahí había bóvedas, ¿no? Y de los sitios de la Juan 23 salían hasta la hora, hacen hoyos. Y salen una todavía.
7: Y cuando nosotros llegamos nos llamó la atención porque eso todavía el parque estaba cerrado, había un cuidador, vivía un señor que cuidaba todo ese, por mandato de los alemanes, porque esta era de la colonia alemana.
2: Otro de los factores que también marcó en un principio fue la escasa locomoción que existía para trasladarse.
7: Aquí estábamos tan alejaditos y como era esto, como nosotros empezamos diciendo que esto era campos, potreros, todo, había una sola línea y había como dos o tres liebres que pasaban. Y eran unas liebres que sonaban para todas partes, pero era lo único que nosotros teníamos para trasladarnos a la ciudad mientras nosotros no teníamos nuestro propio modo de salir.
2: La población 11 de septiembre, y entre sus calles y habitantes, todavía es recordada como el barrio de los profesores de Chillán.
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0: Esta es la hora exacta desde la región de Ñuble.
1: 10 de la mañana, 2 minutos.
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0: 10 de la mañana, 30 minutos.
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2: Terrenos baldíos fue lo que le dio vida a la población Kennedy, un conjunto habitacional instalado al oriente de Chillán, en lo que se conoce como la Cañada del Oriente. Así lo describe el historiador Marco Aurelio Reyes Coca y el vecino del sector René Viveros, quienes también explicaron que la población nace a raíz de un programa del gobierno de la década del 60 destinado a la construcción de poblaciones para clase media, relacionado con una política de vivienda imitada desde Alemania y cuyas viviendas se construyen sobre la base de iniciativa privada.
3: La población Kennedy obedece a ese modelo de resolver un problema de vivienda que era crítico en Chillán después del terremoto y que se prolongó, como puedes ver, durante más de 20 años. Estábamos hablando de más de 20 años ya, 20, 25 años. Y justo la población Kennedy se construye en Chillán similar, por épocas más o menos similares al Tejar, que tenían dos características bien especiales. Eran segmentos de clase media y la Pedro Lago.
2: La población Kennedy fue entregada bajo el gobierno de Eduardo Frei Montalva y su estructura, como lo relata Marco Aurelio Reyes.
3: Cuando se inaugura, en ese momento era una de las poblaciones modelos que había en Chillán. Como te digo, y la gente se sentía interpelada con esta política porque además aparece lo que se llama el ahorro previo. Aquí antes no había ese ahorro previo. Esto era un sistema, aquí simplemente el gobierno construía y entregaba las casas a los propietarios y los propietarios le iban pagando con el arrendo.
2: Este barrio se instaló en la ruralidad de Chillán, donde solo existían loteos de quintas de antiguos fundos que existían en la ciudad. Así lo describió Marco Aurelio Reyes.
3: Era un área que venía a ocuparse, aceleraba una reutilización del suelo, porque eso correspondía desde allí, así, si miramos hacia Coihue, cuando está el regimiento, ¿no es cierto? Todo eso es lo que se llamaba la Quinta Agrícola, que era un lugar ya tremendamente de ruralidad en Chillán, porque incluso el regimiento también llegó allí más o menos en esa misma época, por los años 50. El regimiento no estaba allá. El regimiento también obedece a otra política de ocupar algunos espacios. Mira, que a la larga yo diría que fueron fomentando la ampliación horizontal de la ciudad.
2: Este barrio de Chillán debe su nombre al recordado presidente de Estados Unidos, John Kennedy, quien por esos años fuera asesinado en medio de una multitud que lo aclamaba. Y aunque estábamos un poco distante de este hecho, la población Kennedy quiso recordarlo y homenajearlo poniéndole su nombre.
3: El presidente Kennedy tenía una imagen tremenda en los países del tercer mundo. Era un presidente exitoso y además se transforma en un mito realmente con su muerte trágica. Así que había mucha expectativa. Entonces aquí se le quiso rendir un homenaje a ese expresidente de Estados Unidos. Esa fue la razón que se le llamara, digamos, la población Kennedy.
2: Esta población tradicional de Chillán aún mantiene entre sus calles una escuela, la sede vecinal y la iglesia. Todas construcciones que se conservan desde sus inicios. Los vecinos de la población Kennedy reviven recuerdos pasados. Entre ellos, varias celebraciones importantes, toda una vida para algunos y recuerdos imborrables para otros.
4: Toda la vida. Primero, cuando chica era de calle Chacabuco. Viví en calle Chacabuco, frente al regimiento. Ahí me acuerdo yo, haciendo memoria ahora, pasaba un tremendo río, un tremendo canal por ahí. Y ahí jugábamos y todo, y el regimiento era, pero, tremendo. No es tan ahora como está ahora, tan ordenadito y todo, pero habían el regimiento, digamos, el regimiento, pero así como digamos que era como un campo así. Eso es lo que recuerdo y me gusta porque pasaba hasta un canal ahí y todo, jugábamos en el canal, era súper bonito.
2: La población Kennedy ha visto pasar por sus calles varias generaciones y aunque hoy varias de ellas ya han emigrado a otros sectores de la ciudad, en sus casas todavía quedan vecinos que han visto evolucionar y progresar a este barrio de Chillán.
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1: 11 de la mañana, en punto.
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0: 11 de la mañana, 30 minutos.
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2: Hasta 1835, el actual Chillán se desarrollaba donde hoy encontramos a Chillán Viejo. Precisamente, luego del terremoto de ese año, se decretó el abandono del pueblo viejo y se trazó el Chillán Nuevo. Muchos vecinos no quisieron abandonar la zona y se quedaron allá. Posteriormente y hasta 1927, Chillán Viejo tuvo la calidad de comuna, pero dicho mérito le fue suprimido por el gobierno de Carlos Ibáñez del Campo. De todos modos, siempre continuó desarrollándose en forma espontánea y atrajo a pobladores de otras comunas y de predios rurales. Juan Pablo Arias es nacido en Pemuco, y así recuerda el pueblo de hace 60 años. La fisonomía del sector también era diferente. Ni la plaza ni el parque monumental lucían como hoy los conocemos. Sigamos conociendo historias de Chillán Viejo. El sector no contaba con agua potable, alcantarillado ni luz eléctrica. De hecho, solo hace unos pocos años esas deficiencias fueron subsanadas. Hacia mediados del siglo XX, los niños debían educarse en la actual Escuela Pacheco Altamirano, donde se les inculcaba el sentido histórico del lugar. En esos mismos terrenos, se levantó en otro tiempo el convento y el colegio de los padres franciscanos, donde O'Higgins aprendió sus primeras letras. Los vecinos recuerdan que a contar de la década del 60, comienza a fraguarse en Chillán Viejo la posibilidad de levantar el parque monumental en memoria del padre de la patria, Bernardo O'Higgins. El principal impulsor de la obra fue el destacado periodista y director del diario La Discusión, Alfonso Lagos Villar. Ese parque, que contaría con un mural de piedra de la artista María Martner, generó grandes expectativas en la comunidad, que esperó durante años para ver finalizada la obra. Óscar Cabezas trabajó en la construcción del parque.
3: Yo trabajé ahí en el parque, ahí estaba la casa de Nardo Higgins, y cuando trabajé en esos años que trabajé yo, y nosotros desarmamos la casa de Nardo Higgins y ahí hicimos ese muro de concreto. Como tres meses, cuatro meses, y no duró más porque los camiones de los milicos hicieron de cerro, se pusieron a hacer una calle que había, el 20 de agosto estaba completa, y la cortaron, en ese tiempo la cortaron la calle. Sí, pues nosotros pegábamos las piedras, hacíamos el concreto, pegábamos las piedras, nosotros mismos, y así. Y pasábamos por el fierro, muchas cosas que se pierde todo ahí.
2: Pero así como el parque sería motivo de orgullo, los chillanvejanos también cuentan con el hito de haber cobijado a un zoológico. El autor de dicha obra fue el recordado vecino Carlos Yungue. Así lo evoca Óscar Cabezas.
3: Yo trabajé también un tiempo en el zoológico ahí. Después murió primero el viejito, a los años murió ella, y después hizo cargo al zoológico al hijo, y el hijo vendió el zoológico, se lo llevaron para Conce. Por allá está, según habrán algunos pajaritos ahora.
4: Le damos comida a los pajaritos, yo le daba comida
3: a los pájaros. Sí, pues le damos comida a los pájaros nosotros. Limpiarle a los pájaros, darles comida.
4: Barrer,
3: eso es lo que hacíamos ahí nosotros.
4: Hasta un pingüino había, pues.
2: La falta de recursos y la indiferencia de los chillanejos en general terminaron por acabar con la existencia del mentado zoológico. Prácticamente todas sus especies fueron derivadas al zoológico de Concepción. En 1995, Chillán Viejo retomó su condición de comuna. A partir de ese año, solo ha sabido de progresos. Sus calles lucen completamente pavimentadas. Cuenta con una hermosa y remozada Plaza Mayor, un nuevo e imponente palacio consistorial y vislumbra otros interesantes proyectos. La idea es lograr la imagen comunal de una zona apacible, histórica, colonial y cultural.
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1: Doce del día, en punto.
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6: Es primordial conservar la memoria para recordar sucesos, recrear el momento, comprender el presente. La historia es nuestra y tenemos derecho a conocerla. A esta hora, el académico e historiador Marco Aurelio Reyes en LD Radio.
7: Y es por eso, Marco Aurelio, que hoy nos trae una interesante historia para comentar con nuestros auditores, que es referente a las trancas de Barrancón a Strip Center.
8: Una maravilla.
7: Una maravilla, sí, estábamos comentando.
8: Yo creo que el que no ha visitado las trancas últimamente y las conoció anteriormente, no piensa que está en las trancas, piensa que está en otro lugar del mundo, ¿eh? Porque la verdad es que ese valle de las trancas, precioso, como se le llama, de origen volcánico, glaciar, de los hielos, que todos lo trabajaron tan perfectamente como es la naturaleza, constituye lo que hoy día los arquitectos, los arquitectos que se dedican al turismo, llaman un paisaje en movimiento. Porque los que conocimos las trancas hace 50 años atrás, era solamente la naturaleza y un barracón. Un barracón para guarecer animales y que todo el mundo que pasaba por ahí, por las trancas, camino hacia las termas, solamente en el verano, porque estaban abiertas solamente en el verano, contaban que esa era una posada histórica en ese sacrificado viaje que se hacía hacia las termas con los carruajes de sangre. Cuando todavía ni siquiera habían automóviles, la gente llegaba en carruajes de sangre, igual que como en el viejo oeste, en el viejo oeste norteamericano, ¿eh? Tirados con caballo, y ahí hacían una posada donde se servían algunas menudencias que llevaban en el camino, porque no habían ventas, no había nada. Era un descanso que se hacía para ascender los últimos 11,5 kilómetros hasta el centro termal, como en un film futurista. Hoy día eso es realmente un enclave turístico moderno, debido a la modernización, es producto de lo que se llama también el ocio y de cómo la construcción simbólica que se va haciendo de este hinterland, de este interior de Chillán, porque Chillán tiene un interior hermosísimo, todo es una belleza, ¿eh? Y las trancas son una belleza, fueron una gran belleza y hoy día también lo son, pero en otro, de otro, en otro destino, con otro fin. Hacia 1920, ya, fíjense que la discusión, nuestro diario, nuestro gran prestigioso diario, publicaba que en las termas eran un pequeño Monte Carlo, como por el juego ilegal. Se jugaba muchísimo en ese tiempo a una imagen del célebre Principado de Mónaco. Las trancas eran una estación antes de la ascensión y su destino siempre ha estado ligado al centro termal desde el siglo XVIII. ¿Cuándo se conocieron las termas realmente? No las termas como un centro turístico, sino que como una fuente natural de aguas minerales destinadas a la salud. Desde el siglo XVIII, cuando una familia del Diguillín, la familia Rubilar, los llamados Rubilar del Diguillín, instalaron unos cajones en los baños minerales. No había nada. Había agua saliendo simplemente por las suturas de la tierra, por donde salen las aguas minerales. Y la notoriedad del valle, cuando el valle se hace realmente conocido, hay que remontarse hasta la llegada del tren chico. El tren chico que llegaba desde Chillán a Recinto. En 1902 empezó esta construcción por obra y gracia del gran intendente de Ñuble, don Vicente Méndez Urrejola. La calle Vicente Méndez, una avenida Vicente Méndez, llévelo en homenaje a este gran intendente, que fue el constructor, de la idea de hacer un tren hasta Recinto y hacer el tren que pasara por Dichato, el tren que viajaba hacia la costa, de Chillán hacia la costa. Entonces, esta construcción del ferrocarril revelaba la preocupación que las autoridades tenían para convertir a las termas como un análogo europeo. Siempre se pensó que eso debía ser un centro termal lindo, importante, hermoso, atractivo. El tren llega en 1920 hasta Recinto, quedando pendiente los 14 kilómetros del proyecto original. Nunca se terminó, porque el proyecto original era hasta las termas, o por lo menos hasta las trancas. Nunca se terminaron. Hacia 1920, el concesionario don Vital Sánchez, gran concesionario, él era también el dueño del gasómetro que había en Chillampo, el que daba gas para la iluminación de las calles, para algunas casas de familias acomodadas. Don Vital era la persona que estaba a cargo de las termas, el concesionario, y luego la gran concesión de Andrés Sibori, que se esmeraron en que el hotel y los chalets, porque había una gran cantidad de chalecitos, estuvieran a la altura de las circunstancias. Era el efecto de que la municipalidad de Chillán, que era la propietaria del predio de 5.800 hectáreas, estaba conflictuado con diversos concesionarios anteriores. Nunca eran buenos concesionarios, nunca hicieron una grandes avances, salvo el concesionario Sánchez y la familia Sibori también, que fueron por más de 30 años concesionarios. Tanto porque la municipalidad de Chillán era la dueña del predio. ¿Y por qué es la dueña del predio de 5.800 hectáreas en plena comuna de Pinto? Simplemente porque la municipalidad de Chillán la inscribió en el registro de propiedades antes de que la comuna de Pinto existiera. Sí. Y esa es la razón. La municipalidad de Chillán se avivó,
7: sí,
8: y la inscribió como propiedad. Y hoy día es ese un tema siempre recurrente. ¿Por qué las termas son de la municipalidad de Chillán y no son de la municipalidad de Pinto? Bueno, porque la municipalidad de Chillán las inscribió antes. en 1890 y tanto, antes que se creara la comuna de Pinto. Entonces, la municipalidad en ese tiempo envió una comisión investigadora que fue encabezada por don Francisco Schleyer, hijo del alemán don Juan Schleyer, el gran creador del holding empresarial en Chillán, ¿eh? El famoso Parque Schleyer hoy día que está de moda. En 1927 hay un juicio contra Vital Sánchez, pero no por el hotel, ni por el estado del hotel, ni por la atención, sino que por el juego ilegal, porque había juego ilegal allí. No era casino autorizado, pero se jugaba ilegalmente. Y fíjense ustedes que don Vital Sánchez tomó como abogado defensor a don Patricio Elwin, que era un abogado joven todavía en ese momento. Estamos hablando de 1927, y don Patricio Elwin ya era abogado ya. Así que tiene su historia también las termas. Pero el salto del Valle Termas Trancas ocurre durante la presidencia de don Carlos Ibáñez del Campo, 1927 a 1931. Don Carlos Ibáñez veraneaba en las termas, iba todos los años a veranear a las termas, gozaba del bosque nativo, de las aguas medicinales. Aparecen fotografías donde don Carlos está en los bosques que rodeaban el hotel, el viejo hotel que se incendió en los años 90. Aparece de terno, corbata, suspensores, con trajes, rodeado de sus ministros, de su familia, alrededor de una parrilla, en los asados campestres que se hacía don Carlos Ibáñez. Pero tanto le gustó a don Carlos el centro termal, que hizo en el año 31, hizo el Congreso Termal, lo que se llamó el Congreso Termal. Para evitar hacer elecciones, llamó a todos los partidos políticos que existían en ese momento y que tenían representación en el Congreso, a las termas los llamó y les dijo, ¿cuántos senadores y cuántos diputados tiene usted? Tantos presidentes. Y ustedes, ya, elija tanto a nombre y entrégueme los nombres. Y así nombró el Congreso don Carlos Ibáñez, pues, sin elecciones. Sí. Por eso se llamó el Congreso Termal 1931, que con la aprobación de todo el abanico partidista de entonces. Bueno, la obsesión que tenía don Carlos Ibáñez por sacar a las provincias de su postración fue que lo obligaron a crear el Ministerio de Fomento. Creó un Ministerio de Fomento durante su gobierno para mejorar los caminos, los ferrocarriles y el riego. Y en el caso de las termas se conjugaron algunas novedosas prácticas. Desde ese tiempo la gente en Chile, especialmente la clase alta y una gran parte de la clase media, empiezan a celebrar los weekends, que hoy día es común, po, el weekend, los fines de semana largos, que los hacen para turistear, po. En ese tiempo no se hacía, no había, pero en Chile empezaron a copiarle a los norteamericanos, pues, el weekend de los norteamericanos. Y también en esos años, 29, 30, ya empezó a usarse el automóvil en Chillán también, para ascender a las termas, al complejo. El automóvil empezó a reemplazar a los carruajes de caballo, ¿eh? De tiro. Y como ascendían a este complejo, y para eso don Carlos Ibáñez no tenía ni un prejuicio en el endeudamiento fiscal para modernizar al país. Él decía, bueno, si hay que modernizar el país, hay que pedir empréstito en el extranjero. Lo hizo, en realidad una forma de salir adelante, porque contaba para ello con el ministro Pablo Ramírez y un staff de ingenieros que le ayudaban en este sentido, ¿no? En el sentido de cómo arreglamos, llenar el país de ferrocarriles como lo había pretendido el presidente Balmaceda. Por eso se construye el ferrocarril a Recinto, y por eso se construye el ferrocarril a Ichato, también aquí en Chillán. ¿Ah? Entonces, esa es la época también que coincidía con la crisis mundial, de 1929-80, provocando la estrepitosa quiebra de la Bolsa de Valores de Nueva York, donde los ricos quedaron pobres en unas horas. Perdían todos los bienes, perdían los papeles, impactando en nuestra industria salichera y en la estabilidad económica del país. Entonces, ¿qué hacer con las termas en ese momento? Un momento en que el presidente, bueno, Ibáñez cae el año 31, un golpe de Estado, hay una crisis política en Chile hasta el año 32, cuando se reelige presidente don Arturo Alessandri Palma otra vez y vuelve la estabilidad política. Pero, ¿qué hacer con...? Porque la concesión Sibori era una concesión bastante... con muchas ideas de crear, es un balneario importante. Y aparece, fíjense, un proyecto de crear un Vichy criollo en las Chancas. ¿Por qué un Vichy? Vichy es un centro termal de Francia, francés, muy conocido porque se le llama la reina de las aguas termales en Francia. Las mejores aguas termales dicen que está en Vichy, en el sur de Francia. Pero también fue conocido por el gobierno francés colaboracionista con los alemanes, con el nazismo, cuando Alemania ocupa Francia en la Segunda Guerra Mundial. Hay un gobierno francés ahí, del mariscal Petain, que era colaboracionista, era amigo de los alemanes, ¿no? Bueno, el nombre de Vichy era por las aguas termales en ese tiempo, y hubo un proyecto de crear un centro con una villa montaña, ¿eh? Crear un centro termal a la altura de los mejores de Europa. ¿Y quién llevó el pandero en esa campaña? Fue la discusión. Ya en ese momento estaba el diario La Discusión. La radio no aparecía todavía, pero estaba el diario La Discusión. Se le preguntaba a la gente si estaban de acuerdo o no estaban de acuerdo. El proyecto, fíjense ustedes, que como todas las cosas, los grandes megaproyectos en Chile, de repente no funcan, no avanzan, se estancan. Y vuelve, este proyecto vuelve a reaparecer en el año 1963 bajo la alcaldía del doctor Abel Jalpa. El doctor Abel Jalpa fue el padre del gobernador y diputado, el doctor Carlos Abel Jalpa, que fue alcalde de Chillán, fue presidente ñublense, entre otras cosas. Fue un alcalde, pero tremendamente renovador de la ciudad. Y al mismo tiempo tenía un brazo derecho, como fue el arquitecto Eduardo Torres Poblete, que fue más de 30 años director de obras municipales en Chillán. Ellos empezaron a crear lo que se llamó la Villa Montaña, vale decir, empezar a poblar desde Recinto para arriba, hasta Las Chancas. Empezaron a entregar ciertos sitios a algunas instituciones, cajas de previsión, clubes deportivos, juntas de vecinos, en fin, para crear una villa de montaña, como se llamó. Y en los años 80, el abogado Luis Emilio Chamorro, que era propietario del fondo Los Pretiles, procedió al loteo de parcelas de montaña para que se poblara el valle. Entonces el valle empezó a tener un movimiento, gente que se radicó, construyó sus cabañas, la gente iba a veranear o iba a invernar porque ya se empezaron a arreglar los caminos, en fin, las termas se abrían en la época invernal, la temporada del esquí, hasta un campeonato mundial de esquí se realizó en Don Beno Börhol, una de las grandes andariveles que hay en las termas, se llama Don Beno, y Don Beno era un gringo que llegó justamente para trabajar, para instalar las grandes andariveles en las termas. Tiene su linda historia, don Beno, un personaje, era como Yo le llamaba, como era como una cabra de montaña. Tenía los pies como de las cabras para subir cerro y subía como quien corría por el plano y subía por las montañas y los cerros. Entonces, todo eso desde el año 80, primero de los años 60, se empieza a hacer carne el proyecto que hubo del Vichy criollo de las termas. Hoy, ¿qué pasa? Las trancas se han puesto a la altura de los mejores del mundo. Fíjense ustedes que en las trancas está la mayor oferta hotelera del sur de Chile. Nada menos que 3.000 camas tiene ese centro, donde hay hoy strip center, que es una cosa maravillosa, la iluminación. Es toda una maravilla, realmente, con cafés, con restaurantes. Entonces hoy día el modernismo, o el postmodernismo, podríamos decir, está a pleno. Si uno quiere buscar un lugar de nuestra región donde exista un postmodernismo a pleno, a la altura de otros lugares del mundo, está en Las Trancas hoy día. Un lugar pequeño, aumentando la población, por supuesto, de permanente. Pero hoy día, los que conocimos las termas hace más de 60 años atrás, podemos entender hoy día que ya ha pasado bastante agua bajo los puentes o bastante nieve en el sector de las termas, sí, para hacer ese barracón lejano del barracón que era para animales, nada más para subir a los animales a las veranadas, a la plena cordillera de los Andes. Así que un lugar hermoso que constituye hoy día lo que llamábamos al comienzo. Es un paisaje en movimiento. Y eso es lo que hay que hacer, ¿eh? Cuando la buena voluntad se junta la autoridad, se junta la gente, se junta la inversión privada, ¿no es cierto? Bueno, resultan proyectos maravillosos y estamos transformando nuestra región realmente para sacarla del último lugar de la pobreza en que ha estado condenada durante mucho tiempo, ¿eh? Claro. Pero lugares como Las Trancas hoy día representan este paisaje en movimiento singular, donde la acción concertada de muchos actores llegan a un buen puerto y y hacen un buen proyecto, y hoy día llega a dar gusto ir a tomarse un café, sí, por lo menos, a Las Trancas.
7: Sí, es un paisaje que obviamente todos quieren conocer a nivel internacional, a nivel nacional y regional. Muy atractivo, un paisaje único que tenemos en la región de Ñuble. Ahora que estamos en invierno, Marco Aurelio, ya próximamente...
8: La temporada, de los deportes, claro, de invierno.
7: Claro, el deporte.
8: Las termas empezaron como... Para la curación de enfermedades, pues. Claro, en el siglo XIX, todos los médicos que se dedicaron a estudiar para qué servían las termas, las aguas termales.
7: Claro, las aguas termales.
8: Claro, donde hay hasta el papá de doña Herminda Martín, don Pelegrín Martín, un médico catalán que llegó a Chile contratado por el gobierno, escribió, tiene libros escritos sobre para qué servían las aguas termales. La gente iba a curarse enfermedades, sí, pero hoy día no solamente son curativas, sino que es recreativo,
7: claro,
8: y deportivo.
7: Y deportivo.
8: Los deportes de invierno, que son muy importantes en los países andinos como el nuestro.
7: Así es. Así que un tremendo tema, muy entretenido, nos trajo hoy día Marco Aurelio, nuestro querido historiador. Espero que nuestros auditores hayan estado todo este ratito ahí cautivos, escuchando cada uno de estos pasajes de esta historia muy entretenida, que probablemente muchos no la conocían, Marco Aurelio.
8: No, y ese es nuestro objetivo de tu programa, de dar a conocer algún aspecto de esta intrahistoria desconocida y hermosa que tenemos, y de tantos personajes, pues hay que pensar en don Vital Sánchez, en la familia don Andrés Sibori, que fueron vitales en las concesiones de las termas, después el intendente Méndez Urrejola, ¿cierto?, construir el ferrocarril. Te das cuenta todo, don Abel Jarpa, la discusión, el papel que ha jugado el diario, la discusión en la historia nuestra. la historia contemporánea.
7: Marco Aurelio, lindo fin de semana para usted.
8: Igualmente.
7: Nos encontramos
8: a ti, Marlene, y a todos los oyentes de radio, la discusión por la radio, radio importante de nuestra región.
7: Sí, muy importante.
8: Y de las otras regiones también.
7: Sí, muchas gracias, Marco Aurelio.
8: Igualmente a ti.
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0: Muchas gracias.
1: Doce del día, 29 minutos.

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1: 1:02 p.m.
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0: 1:30 PM.
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2: Las calles polvorientas, casas chatas y luces mortecinas son lo que dieron vida al barrio de Chillancito, un conjunto instalado al oriente del canal Atajo Abierto que corría por lo que hoy es Avenida Argentina. Así lo describe el historiador Marco Aurelio Reyes, quien también da cuenta de la real saga del sector, creado en torno a la prolongación de la calle Bulnes, que constituía el antiguo camino a Coihueco, por donde circulaban las lentas caravanas de carretas que bajaban desde las haciendas, como la Bustamante, de don Vicente Méndez Urrejola. Su ubicación, a un costado del estero Las Toscas, hacía de Chillancito un barrio expuesto a las continuas inundaciones cuando las lluvias se hacían más copiosas.
3: Chillancito fundamentalmente se organiza en torno al camino hacia Coihueco, hacia el camino hacia la montaña, pero en el nororiente, orientado hacia el nororiente de la ciudad. Una zona muy rica, especialmente maderera y ganadera. Entonces, ese era un sector que servía como de tránsito desde el sector interior, ¿no es cierto? Y esto es antes del ferrocarril, porque el ferrocarril de Chillán a Recinto, que se construye en los inicios del siglo XX, ¿cierto? Bueno, también va a tener un rol muy importante en el aspecto económico. Entonces, tiene esas mismas características. Pero por ahí la diferencia era que era básicamente ganadería y madera. Te fijas que llegaba por ese sector nororiente de la ciudad. Bueno, y ese fue un sector, eso mismo, como era un sector de tránsito ganadero, ahí hubo mucho, yo diría que había mucha gente que vivía en Chillancito, que vivían en el límite de la legalidad. O sea, Chillán siempre estuvo muy relacionado con el bandolerismo.
2: Chillancito era en principio el deslinde de Chillán, que estaba contenido en las cuatro avenidas. Por el norte, Santa Elvira, Chillán Viejo por el sur, el Barrio Alegre al oeste y Chillancito por el oriente. Con el correr de los años, los sitios se fueron vendiendo y comenzó la construcción de viviendas, prolongándose el diseño de las calles Libertad, Bulnes, Vega de Saldías y Gamero, que llegaban hasta el antiguo camino a Coihueco, hoy Avenida Coihueco, a las que se sumaron más tarde las calles transversales Chorrillos y Miraflores. El barrio no tenía alcantarillado, agua potable ni electricidad. Las calles y sus deslindes eran acequias que abastecían a la población de agua para las huertas. Al principio en Chillancito solamente había quintas con una que otra casa patronal, de las que actualmente se conserva una en calle Diego Portales, esquina Miraflores. Con más de 200 años y construida en adobe, es una reliquia que habla de un pasado dedicado a las labores agrícolas. Una de las poblaciones que conforman Chillancito es la Coihueco, erguida donde antes había una laguna, en los mismos terrenos en los que hoy es la avenida Coihueco. Al llegar a Francisco Ramírez, se ubica un molino, el San Pedro, y en sus cercanías, las canogas, una especie de palafitos que con sus aspas hacían llegar el agua al molino.
3: Se construyen una serie de molinos allí, especialmente uno muy grande, que está lo que es hoy día la avenida, la calle Coihueco, avenida Coihueco con Libertad Oriente. Ahí había uno de los molinos más grandes que habían en Chillán. Ahí le daban trabajo a la población residente en el barrio.
2: En Chillancito, y según cuentan los vecinos, también existían las famosas picadas donde se vendía vino. Una de ellas era la Casa de las Parras. Fue conocida porque sus mujeres tocaban guitarra, cantaban y se bailaba. Las fiestas eran constantes y muchas veces terminaban en riñas.
4: Por ahí, por Chillancito, hay unas tales parras, que es una casa donde llegaban del campo, huesito, a tomar por ahí. Como quien dice, una casita de vulgarmente de remolienda. Y se formaban sus tremendas fiestas, riñas, peleas, qué sé yo. Pero antiguamente.
2: Otro punto importante de reunión para los vecinos de Chillancito era la sede del Club Atlanta, uno de los deportivos más antiguos de la ciudad y cuna de bailes memorables.
5: Ahí hacían las fiestas, la señora les prestaba el sitio, la señora Lila de Guzmán, ella prestaba el sitio para que hicieran baile.
6: Había un deportivo, se formó un deportivo
5: Hacían baile, ¿no? Aquí en medio cuadra, en la esquina.
0: ¿A dónde? ¿La Casa Roja?
5: No, al frente, acá en la Celeste. Hacían baile todos los domingos. Entonces esa era la diversión de todas las chiquillas por aquí. Muy tranquilo porque era un deportivo que hacía puros chiquillos jóvenes.
2: Pero en Chillancito también convivía la religión. Los padres franciscanos utilizaban la casa patronal de Miraflores con Diego Portales para hacer evangelización. Sacerdotes como los padres Águila, Garrido, Muñoz y el hermano Antonio eran asiduos visitantes del sector.
5: Los padres franciscanos primeramente hacían la iglesia y la casa de alto. Ahí tuvieron hartos años haciendo misa. De ahí ya después compraron el terreno del frente con ayuda de la comunidad y ahí se hizo la iglesia que está ahora de San Pablo. Hay una capilla ahí, al frente de la Casa de Alto, y ahí venían los curitas a hacer misa, las novenas, todo eso. Iba muchísima gente, se llenaba, y bien grande la capilla. Ahora la hicieron más grande todavía, que la hizo un sobrino mío, o sea, él sirvió de capataz, así, yo maestro, y la hizo, quedó un recuerdo del porque murió.
2: Una historia de bandoleros es la que se repite con más frecuencia en el sector Chillancito, cuando se habla con vecinos más antiguos del sector. Chillancito fue como otro pueblo dentro de Chillán. Los años le han cambiado, hoy está mucho más reducido, pero sigue siendo un barrio, aunque silencioso, que guarda ricos secretos, sabrosas historias y un trozo grande del diario de vida de esta ciudad.
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1 de la tarde, 43 minutos.

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1: Dos de la tarde, un minuto.
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0: 2 de la tarde, 30 minutos.
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2: Lazareto es un término hebreo. Su utilización en este barrio no es casual. Comillas, donde nacen los muertos que aún respiran. Cierre comilla. Esa es su traducción al español. Y es tal como lo describen quienes más conocen ese centenario sector de Chillán. El barrio Lazareto es actualmente una calle larga que da a las poblaciones como Fabio Flores, Estación y Las Habas. Ubicado a un costado del paso sobre nivel, la historia lo reconoce como el lugar donde se levantaba el Hospital Lazareto, que albergaba en los albores del siglo XX a enfermos terminales, portadores de males tan temidos como peste, tifus, tuberculosis, viruela e incluso la lepra, que causaban estragos en la población. El historiador Marco Aurelio Reyes recuerda este barrio como un lugar donde llevaban a los enfermos para que no contagiaran a otras personas.
3: Entonces, ¿por qué se llamó el Lazareto? Porque las epidemias de viruela eran muy grandes, eran muy impactantes. Y una de las grandes epidemias de viruela que se producen en Chillán es a fines del siglo XIX, y en la cual tiene un gran papel el párroco de Chillán, el padre Vicente Las Casas. Está enterrado en la catedral. El padre Vicente Las Casas, y ahí se crea el Lazareto. Entonces el Lazareto era un lugar donde estaban los enfermos para que no contagiaran a los demás, los llevaban allá. Entonces había como una cuarentena, y por eso se llamó el Lazareto.
2: Para evitar el contagio de muchas enfermedades, simplemente se debía aislar a los enfermos y asegurar una higiene rigurosa. En el caso de los tuberculosos, la solución era el Hospital San Juan de Dios, pero frente a las pestes, el temor era mayor, y se optaba por enviar a los enfermos a un barracón al final del callejón Lazareto, donde actualmente se encuentra la población Las Habas. Lazareto es hoy un rincón donde se levantan casas modestas. El barrio ha cambiado. Según dicen sus vecinos, ya no es lo que era en un principio. Solo potreros y lugares baldíos, donde no había poblaciones, solo huertas. En el mismo lugar donde incluso se asentaba un cementerio, Lazareto se levanta a un costado de la línea férrea. Esto es algo que ha marcado a sus vecinos. Y como lo dice la señora Yolanda Enríquez y Manuel Ponce, es un recuerdo imborrable de años en que todo era más tranquilo. Y el convoy, la atracción común en ciertos horarios del día. El paso sobre nivel es otro punto que identifica a este barrio. Su construcción significó mayor tranquilidad y seguridad para quienes transitaban a diario por Lazareto. Otras historias del sector cuentan que en Lazareto, los más chicos, por solo 20 centavos, subían a las moreras, un verdadero deleite al alcance de sus manos a un costado del puente de Las Habas. Allí pasaban horas comiendo y disfrutando. Este es un barrio característico de Chillán, y sus habitantes demuestran el cariño y aprecio que tienen por su barrio, el de los apestados o infecciosos, donde los enfermos llegaban a morir. No les importa, esas son cosas del ayer. Hoy forman parte de un rincón de gente modesta, pero feliz.
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0: En la región de Ñuble, una nueva hora.
1: 3:03 p.m.
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0: 3 de la tarde, 30 minutos.
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2: Los Volcanes emerge aproximadamente en 1975, en el fundo Santa Filomena, de propiedad de la familia Morales, que contaba allí con su asentamiento familiar y con parcelas donde trabajaban para obtener su sustento diario. En ese lugar, y ante la necesidad que tenía Chillán de contar con más asentamientos habitacionales, 551 familias dan paso a uno de los barrios más grandes con los que cuenta en la actualidad la ciudad, y que con el tiempo ha tomado fuerza con muchas casas, un complejo deportivo y un centro de salud que atiende las necesidades de las personas del sector. En este sector existieron muchas hospederías que eran ocupadas por personas que llegaban a comprar y vender diferentes productos a los pobladores del sector. Así lo recuerdan los vecinos.
3: Había muchas posadas en ese tiempo, posadas donde llegaban la gente en carreta, dejaban sus animales. Porque viajaban de lejos, a veces venían de Taniboro y no podían regresar inmediatamente, así que hacían sus compras, vendían sus productos, que era leña, carbón y mantas también que se hacía para esos sectores más arriba allá, para más a la cordillera. Y había en ese tiempo posada, claro. Que ahí guardaban sus animales, guardaban sus carretas, compraban sus cosas y se volvían nuevamente a su terruño.
4: Y esto era potrero, un simple potrero donde habían árboles, lagunas se hacían y después la empresa se hizo cargo y hizo las casas.
2: Luego de la construcción de las viviendas, empresas constructoras continuaron con su edificación en el sector. Entonces, los habitantes de los Volcanes ya no solo contaban con tradicionales viviendas, sino que muchos vecinos optaron por vivir en pequeños departamentos que también dieron vida al sector.
5: La continuación de los proyectos habitacionales se complementa después en ese sector con algunos programas especiales de trabajadores, como son los bloques de departamentos que se hicieron a través de entidades organizadoras, ya sea por municipio o la Cámara Chilena de la Construcción, creo que es la entidad que estaba participando. Y esos otros programas que han ido incrementando el sector poblacional. Ahora, todo ello es con un nivel de construcción de vivienda básica económica, y excepto esos bloques de departamentos, el resto es pura vivienda en extensión.
2: Poco a poco, y con el correr de los años, los Volcanes y sus pobladores han visto cómo el sector ha solucionado muchos de los problemas con que debían convivir al principio. Uno de ellos ha sido la pavimentación de sus calles, que sin duda ha sido un avance importante.
5: Hacia los esteros existentes desde que se conducían las aguas. Provocó innumerables problemas en las poblaciones que se han ido solucionando con los nuevos programas de pavimentación. Una de las cosas positivas para todo ese sector ha sido la implementación del programa de pavimento participativo, que le ha ido dando la solución a la evacuación superficial de las aguas, terminar con las inundaciones de las calles en cuanto a barro, como el caso, por ejemplo, de acá de la vía Chiloé, que también fue uno de los primeros sectores que se construyeron, y viviendas muy económicas que tuvieron la solución final de los pavimentos participativos y se han terminado las inundaciones de las viviendas.
2: Pero no solo la pavimentación de sus calles ha dado vida a este sector. El centro de salud y el complejo deportivo han sido también dos avances que sus pobladores reconocen como importante para los Volcanes. Sin duda ha sido un área poblacional que ha surgido con mucho esfuerzo, y de ello los vecinos se sienten muy orgullosos. Hoy, los Volcanes es mucho más que un barrio, un sector que crece y que lo sigue haciendo, evidenciando desarrollo y progreso. Los Volcanes es un barrio que sueña con convertirse en comuna, y sin duda con el esfuerzo de sus pobladores, que hasta hoy trabajan con ahínco, podría llegar a serlo. Por ahora, solo siguen creciendo y aportando con el desarrollo de Chillán.
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1: Cuatro de la tarde, en punto.
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0: 4 de la tarde, 31 minutos.
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2: Después que el terremoto del 24 de enero de 1939 dejó a medio Chillán en el suelo, la ayuda internacional se volcó sobre el país. Y una de las mayores urgencias fue la construcción de viviendas, consideradas entonces de emergencia, aunque varios conjuntos de esos años todavía perduran. Es el caso de los pabellones Rodríguez, que han enfrentado más de 60 años de existencia con gran dignidad. Se ven en regular estado, pero se trata de viviendas que debían ser para un lapso muy inferior, ya que solamente serían ocupadas tras la emergencia, mientras se reconstruía la ciudad. Ubicados a un costado de calle Palermo, están cercanos a Rosauro Acuña y los departamentos Schleyer. Aunque más valdría decir que estos están cercanos a los pabellones que se construyeron en medio de Vegas. Mientras la ciudad creció en torno a ellos a mediados del siglo pasado. Así lo recuerda el historiador Marco Aurelio Reyes.
3: Pabellones Rodríguez nacen con posterioridad al terremoto. Al terremoto del 39, donde el gran parte de la ciudad queda en el suelo. Entonces, dentro de las políticas de emergencia, estaba construir pabellones, que se construyeron un sinnúmero de pabellones en Chillán. Se construyen estos pabellones, los pabellones Estadio, los pabellones Rodríguez, los pabellones Pizarro, todo el sector, ese era el sector de la media luna.
2: En medio de las vegas de los pabellones, una laguna constituía parte del atractivo del sector. El terreno más tarde fue rellenado y las quintas comenzaron a lotearse para la venta de terrenos, tal como lo cuentan.
4: Habían árboles y una laguna hacia la avenida O'Higgins. En esa laguna la gente que vivía más allá cría aves, crían patos, crían de todo. Y esto por acá corresponde hasta allá, Rosauro Acuña y enseguida Guambalí. Hasta allá era el terreno. Y todo lo que ve aquí en el estadio, frente al estadio, para ese lado, para este otro lado, son puras casas del mismo dueño que era aquí, don Juan Schleyer.
5: Había una laguna inmensa al frente de los pabellones ahí. Pero eso con el tiempo se secó, lo rellenaron ahí y se acabó eso.
2: Los vecinos de los pabellones Rodríguez compartían penas y alegrías. Y cada fecha importante se transformaba en una ocasión para compartir con toda la familia del sector. Prueba de ello eran las celebraciones de las fiestas de la primavera, la Cruz de Mayo, Navidad y Año Nuevo.
6: La gente toda era unida, cosa que le pasaba a un vecino, todo se unía cuando había velorio, lo que sea. Y que incluso la gente que se ha ido de aquí, de los pabellones, yo lo estoy hablando unos 15 años atrás, porque hay gente que se fue, harta gente 15 años atrás, fue a Villa, no. Ya de menos siempre los pabellones, porque no era como los pabellones, porque uno salía, compartía, sobre todo para la Navidad, uno compartía, salía para afuera, como los niños jugaban con sus juguetes.
7: Se hacían cosas ahí en la Cruz de Mayo, se hacía, cada uno que podía llevaba algo y juntábamos ahí. Era bonito, si sí, salían con carro para la plaza, sí, era inolvidable los pabellones. Y la gente, los salíamos en las tardes así, había un joven que aquí tocaban guitarra y aquí los juntábamos en la corrida.
2: La construcción de los pabellones es muy simple. La mayor parte de las casas constan de dos piezas, un comedor y sala de estar, y el dormitorio. Aunque algunas excepciones tienen tres y hasta cuatro piezas, pero todas comparten las paredes en una cuncuna habitacional.
6: Era un pabellón que se dividía entre comedor y un dormitorio y una cocina, y va. Eso era, pero siempre nosotros, el que diga la gente, le empezó a hacer agrandar, poner, que diga, arreglarlo como uno podía, pues, para ser más acogedor, digamos.
2: Después de ser un conjunto importante de viviendas, en la actualidad, en los pabellones Rodríguez quedan ya muy pocas casas. Luego que muchos vecinos vendieron y se fueron a otros sectores. Pero los residentes todavía recuerdan su historia y vibran con cada una de ellas, ya que en un momento fueron la esperanza de levantar una ciudad devastada.
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2: Cinco de la tarde, un minuto.
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0: 5 de la tarde, 32 minutos.
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2: La población Rosita O'Higgins se origina en 1960 y se enmarca en los planes estatales del gobierno chileno por disminuir los graves déficits de vivienda en los sectores populares. El terremoto del mismo año aceleró su entrega a los vecinos. Estos provenían en su mayoría de antiguos barrios chillanejos, como Villa Alegre o Chillancito, donde vivían en calidad de allegados o en viviendas precarias. El llegar a nuevas viviendas era para los jóvenes matrimonios un verdadero sueño. El terremoto de 1960 terminó por derrumbar las antiguas viviendas de adobe que aún permanecían en pie. Esa situación vino a urgir más la necesidad de viviendas y por ello se aceleraron los trabajos de entrega en la población Rosita O'Higgins. Fue así como Rosita O'Higgins cobijó a familias de trabajadores de la más variada índole. Obreros, pequeños artesanos, comerciantes y funcionarios públicos convivían en la naciente población. Según constata la vecina,
3: casi todos obreros. Mi marido que era obrero, él trabajaba en el centro, en ferreterías, por ahí. Y los demás vecinos, el vecino de ahí del lado no, porque él, de que yo llegué aquí y lo conocí enfermo, el caballero La Vista, así que ya no trabajaba. Y así los otros vecinos, sus otros trabajitos. Sí, el de la esquina trabajaba en mina, en Rancagua.
2: Hasta antes de ser urbanizado, en el sector donde hoy se emplaza la población Rosita O'Higgins, se ubicaba el Club Hípico de Chillán. Junto a él, también se encontraba una especie de feria o matadero, según evoca el vecino Carlos Quesada. El Club Hípico era sitio obligado de visita los fines de semana, donde podían realizarse apuestas y pasar una grata tarde.
4: Yo estuve cuántas veces aquí, tenía un familiar, compadre medio que tenía caballitos que corría aquí. Y había buenos animales, unos tales palmas, tenía un caballo, un potro, que lo llevaba el potro, y la yegua clara, que también era un señor que vivía aquí por un barro, la gente aldea allá, buenos animales. Y se hacían buenas carreras, que sí. Aquí era un club, o sea, como dijeron, para tiro blanco también, o sea, hay una cancha arriba, por ahí no me recuerdo mucho yo. Eso, porque yo no, esto yo lo conocí, no, pues esto era un campo aquí.
2: El haber nacido en la misma población y el conocerse desde niño dio paso a grandes amistades. Las alegrías y penas eran compartidas como propias y las diferencias que pudiesen existir entre las familias eran vistas como detalles. Los niños de ese tiempo estudiaban en la escuela número 31 y durante los veranos se organizaban en grandes grupos para concurrir hasta el puente El Saque y capear el calor. Llevaban tomates y pan para calmar el hambre. Esas jornadas son recordadas con emoción por quienes la vivieron. El sentido de comunidad también se dejaba ver en la fiesta de fin de año.
5: Todos los años, para fin de año, era una alegría. Todos los juntábamos, andábamos dando abrazos para el fin de año, año nuevo, y Navidad igual. Todos los juntábamos. No, aquí no había pelea. No era esa cuestión como ahora, porque yo cosa los cabros sin más. No, ahora, antes no hacía eso. Aquí era toda esta cuestión, el pasaje era puro alegría, jugábamos todos.
2: En la actualidad, la mayoría de los propietarios de Rosita O'Higgins son matrimonios mayores. Los mismos que llegaron con sus hijos pequeños en 1960. La mayoría de esos hijos ha emigrado y Rosita O'Higgins ve llegar nuevos vecinos. Es de esperar que, al igual que los vecinos fundadores, estos sepan valorar. Que al igual que los vecinos fundadores, estos sepan valorar el sentido de comunidad que tanto añoran quienes ya se han ido.
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1: 6 de la tarde en punto.
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0: 6:32.
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2: Río Viejo debe su nombre a una situación geográfica particular. Antiguamente, el río Chillán, o al menos uno de sus brazos, corría cristalino por ese sector. Como sabemos, los ríos suelen cambiar su curso y precisamente eso ocurrió en este caso. El poblamiento del área, luego del terremoto de 1835, se explica por la presencia de agua, elemento indispensable en todo asentamiento humano. Antiguos vecinos como don José Miguel Vera escucharon de sus padres aquello de que el río cruzaba por donde hoy se levantan poblaciones.
3: Según mis padres, dicen que por aquí venía el río antes. Yo creo que porque por allí hay calichera donde sacaban poco más para adentro, para allá, sacaban ripio. Y el río se nota que iba poco más para el sur porque se nota unos zanjones viejos. Por eso dicen que le pusieron río viejo.
2: Sigamos conociendo más historias sobre este interesante barrio. Los primeros vecinos del sector eran propietarios de casas quintas y también campesinos que llegaban a la ciudad en busca de trabajo. La cercanía con el gran fundo Boyén aseguraba trabajo permanente. La existencia de canales permitía el florecimiento de chacras y cultivos.
4: Mira, la gente trabajaba, había mucha gente que por aquí hacían tipo hortalizas. Había muchas hortalizas por aquí. Se sembraba y se plantaba de todo, la lechuga, repollo, todo lo que es fruta, sandías, melones, todas unas quintas que habían atrás de mi casa, todo eran hortalizas. Ahí trabajaba gente y se abastecía el mercado.
2: El abundante tráfico de caballares y carretas permitía a los lugareños dar vida a una serie de negocios. Es así como florecieron cocinerías destinadas a saciar el apetito de los viajeros que entraban a la ciudad, o que bien retornaban a sus hogares en el campo. Pero el traslado hacia el centro de Chillán no era fácil, y solo con el paso de los años se contó con locomoción para acortar el viaje. Y así como existían problemas de locomoción, los vecinos debieron agruparse en comités para llevar al barrio servicios tan fundamentales como el agua y la luz eléctrica. Pero las generaciones de jóvenes, es decir, hijos y nietos de los primeros habitantes del sector, también encontraban las formas de divertirse sin apartarse demasiado del barrio. Hoy el sector se ve distinto. Comienza a refaccionarse la avenida de igual nombre y gran parte de las calles se ven asfaltadas. Los canales que antaño corrían por las chacras del sector fueron entubados y las cocinerías viven solo en el recuerdo de unos pocos. Sin embargo, entre sus añosas viviendas aún quedan vecinos dispuestos a compartir sus vivencias. Son historias de barrio que laten en la memoria colectiva del añoso sector.
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1: Siete de la tarde, un minuto.
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6: Está con nosotros, nos visita Marco Aurelio Reyes Coca, historiador. ¿Cómo está? Bienvenido, Marco Aurelio.
7: Buen día a ti y a todos los auditores de la discusión.
6: Y que se hace más entretenido, sobre todo con su visita, Marco Aurelio. Espacio que ha tomado relevancia también, importancia, porque sabemos que muchos chillanejos no conocen en profundidad diferentes hitos, ¿verdad?, de su ciudad, de cómo nace. Y hoy vamos a tocar un tema sobre cómo se llaman las calles. ¿Por qué las calles de Chillán se llaman cómo se llaman? Viene valga la redundancia ahí, ¿verdad? ¿Tenemos una supina ignorancia, Marco Aurelio, sobre el significado de las calles de la ciudad?
7: Indudablemente, eso es un es reconocido, de que no solamente las personas que tienen menos cultura, sino que también las personas que tienen mucha cultura ignoran el nombre de las calles, ¿ah? Incluso en las calles donde viven, no tienen idea, no siquiera cuando tienen un origen, por ejemplo, un nombre de una persona distinguida, que ha sido distinguida con el nombre de las calles. Entonces, bueno, de vez en cuando hacerle ver este conocimiento, porque las calles de Chillán se llaman como se llaman en términos generales. No obstante, hemos conocido últimamente con la extensión de la ciudad, con el crecimiento de la ciudad, que han aparecido otros nombres que no estaban, ¿eh? Entonces, generalmente, esta tendencia a la ignorancia son en las calles del plano central de la ciudad, la cuadrícula central de la ciudad. La encerrada en las cuatro avenidas, tradicionalmente se le ha conocido.
6: ¿Cuál sería el problema, crees tú, Marco Aurelio, que radica en el destierro de la historia local, los currículos escolares también, que no se le da importancia a la educación, en la educación básica, quizás a los niños, de no poder...?
7: Una de las razones justamente es esa. Yo diría que es la primera, digamos, es que en los currículos escolares la historia local prácticamente no existe. Y si alguna vez existió, fue borrada en algún momento. Yo te diría que hoy día existe un programa de educación patrimonial escolar impulsado por el DAEM de Chillán en las escuelas. Entonces, todas las escuelas, en los 50 establecimientos educacionales que tiene el DAEM de Chillán en la comuna, están empezando con este programa, en el primero básico, donde ya los niños empiezan a aprender lo local, y de lo local pasan a lo más general, a la historia nacional, a la historia del mundo. Porque en este sentido, el aprendizaje, la historia, tiene también su metodología. ¿Eh? Y yo siempre lo recuerdo a Tolstoy, el gran escritor ruso de la Guerra y la Paz, el gran escritor del siglo XIX. Él decía, ¿eh?, para conocer al mundo hay que conocer primero a su pueblo. Y eso es lo que debería primar en la enseñanza de la historia en los niños, ¿eh?, que son los que deben recibir esta educación sistemática, ¿eh?, formal. Esa es una de las razones por las cuales existe una ignorancia, porque no, a nadie les enseña. Ahora estamos empezando. Gracias a Dios. Bueno, uno de los aspectos de la historia local será, lógicamente, el nombre de las calles. El por qué se llaman como se llaman. ¿Eh?
6: ¿Entre ellas las calles principales, Marco Aurelio?
7: ¿Sí? Claro, hay todo un... En el fondo, yo diría que la ignorancia viene desde atrás, desde un momento en que no había un conocimiento de quién nominaba las calles, ¿no es cierto? Era también un tema muy relevante, porque los nombres fundamentalmente de las calles se los pusieron las municipalidades a partir del siglo XIX. Los nombres de las calles vienen del siglo XIX. La comuna de Santiago, ¿no es cierto? Todas las comunas, Valparaíso, ¿verdad?, y Chillán, por supuesto. Entonces, hay un tema que es muy interesante, como es obedece más bien a un contexto sociocultural. ¿Por qué se le pone el nombre a una calle? Obedece a manifestación de una mentalidad predominante en la ciudad, ¿ah?, en la historia local. Y la historia local siempre se mueve a un ritmo más pausado, más lento que la historia general, la historia del mundo, la historia nacional, pues, ¿no es cierto? La historia de Chillán tiene un ritmo lento más que la historia nacional. Es por razones lógicas, ¿no es cierto? Por el problema de que vivimos en un mundo localista, costumbrista, más estilizado, ¿eh?, como señalaba Weber, en que las cosas se hacen común para todas las personas. Las costumbres se generalizan y todos las adaptan, arraigan, ¿no?, y eso va cambiando con el tiempo histórico.
6: Oye, las calles principales, Marco Aurelio, bueno, Constitución, Libertad, 18, Arauco, tienen una historia detrás, ¿verdad?
7: Claro, lo que llama primeramente la atención es el nombre de las calles principales de la ciudad, ¿no es cierto? Fundamentalmente, yo pensaba, por ejemplo, en Chillán no hay ninguna calle o una avenida que se llame Santa María. Y en todas las otras ciudades
6: hay
7: una avenida Santiago, Santa María, Concepción, en Los Ángeles. Imagínate, Los Ángeles se llama Santa María de Los Ángeles. ¿Eh? Pero en Chillán no. Entonces hay que hacerse la pregunta, ¿por qué razón? Y esto empieza a notarse ya de esta situación desde cuando Alejandro Venegas, que fue un intelectual chileno muy importante, que vivió en Chillán, fue profesor del Liceo de Hombres Narciso Tondró a comienzos del siglo XX, y escribió un librito que se llamaba La procesión del Corpus, pero había escrito también una obra que se llamó Sinceridad, donde denuncia todas las injusticias sociales que habían en Chillán en esa instancia, en ese momento. Y justo Chillán vivía la crisis del centenario, como se le llamaba, y se empieza a mostrar, él muestra que la sociedad tenía un antagonismo entre los líderes, las personas que ocupaban los lugares más importantes, como los alcaldes, y la gente común. La gente común profesaba la religión católica. Era católico porque venía el tema de la colonia, y Chillán fue digamos, colonialista, absolutamente, durante la Guerra de la Independencia. Los franciscanos dominaban aquí en Chillán el pensamiento católico. Pero sin embargo, cuando Chillán, a partir de 1835, pero ya lo denunciaba Valdés Canje, decía que en Chillán había, en la procesión del Corpus, un antagonismo ideológico entre los pechoños y los laicos. Los pechoños eran los que estaban apegados a la religión. Y resulta que en Chillán todos los primeros alcaldes, el primer consejo, los primeros líderes, los líderes sociales, eran laicos. El doctor José María Sepúlveda Bustos, que hablábamos las semanas anteriores, era un masón importantísimo, era un alcalde de privilegio, pero él tenía un ideario, era un ideario laico. Entonces, cuando tenemos alcaldes como José María Sepúlveda Bustos, lógicamente que las calles no se van a llamar Santa María.
6: Claro que no.
7: Se llaman, como se llaman, Libertad, Constitución, 18, por 18 de septiembre, ¿no? 18 de septiembre es como se llama, Arauco, El Roble, Isabel Recalde, O'Higgins, Maipón, Yerbas Buenas, Independencia, Gamero, Cocharca, y después nombres que eran conceptos que significaban algo, ¿no es cierto?, que venían de la Revolución Francesa, algunos, el laicismo. Entonces, lo mismo que cuando tú miras las plazas de Chillán, la plaza nuestra se llama Plaza de Armas hoy día, pero se llamó Plaza de la Independencia. Plaza de la Independencia, como se le llamó antes.
6: ¿Y por qué le cambiaron el nombre?
7: Le cambiaron nombre justamente cuando se hizo el plano regulador, digamos, en el después del 1835. Se había que ponerle un nombre. Y en realidad debería llamarse Plaza de la Independencia. Es un nombre muy bonito. Pero las otras plazas, por ejemplo, la Plaza de la Victoria. La Plaza de la Victoria se llama así no por la victoria religiosa, sino que por la victoria de Yungay, por la batalla de Yungay. La Plaza Sargento Aldea, que es la plaza del mercado, que debería
6: claro,
7: ser una plaza.
6: Que debería ser una plaza,
7: claro. La plazoleta le llama a la gente, la plazuela, pero es plaza.
6: Pero la gente, claro, no la identifica como plaza, para
7: como
6: mirarla.
7: Como plaza, y esa es la Plaza Sargento Aldea. Y la plaza Pedro Lagos, tomó el morro de Arica, pero general Pedro Lagos, era un masón importante. Una de las logias de Chillán se llama Pedro Lagos, justamente. ¿Te das cuenta? Y la otra plaza, Los Héroes de Iquique, que es la plaza donde está la Escuela México.
6: La Escuela México, claro.
7: Entonces no hay ninguna plaza que tenga un nombre, un nombre religioso, un nombre que sea, digamos, que muestre, ¿no es cierto?, hechos y personajes históricos relevantes, pero que recuerdan en general los hechos de la independencia, los hechos de la guerra del Pacífico, la guerra contra la Confederación, Perú-Boliviana, entonces por la plaza la victoria de Yungay. Te va demostrando una quién le pone el nombre a las calles, porque allá
6: quién elige,
7: que le pone
6: claro,
7: el nombre a las calles, porque las calles no se ponen los nombres solos.
6: Solas, claro, quién
7: te
6: elige.
7: Das cuenta. Entonces yo diría que hoy día ha ido cambiando eso con el crecimiento de la ciudad. La ciudad traspasó los cuatro. Porque fíjate, la avenida Brasil, la avenida Ecuador y la avenida Argentina. Esas cuatro avenidas, salvo Collín, que son Santiago Collín, fue un inmigrante francés importantísimo. De ahí estaba su industria, la industria de él en esa se llamaban cañadas. Se llamaban las cañadas del sur, del norte, del este y del oeste. Y para el primer centenario de la República, vale decir, en 1910, se le cambió el nombre, porque Chile vivía toda una efervescencia americanista. Nuestro país era muy americanista. Entonces, homenaje a nuestros vecinos, a Brasil, a Ecuador, ¿no es cierto? Se les puso los nombres.
6: En ese homenaje.
7: Claro, como homenaje a ellos. Entonces, te das cuenta, por ejemplo, hay una calle importantísima, porque hoy día con la remodelación de todo ese sector de Huambalí, que hoy día es un progreso grande de la ciudad, porque esa va a ser una avenida grande, una avenida muy grande, hacia el sur y sur poniente de la ciudad, la avenida Rosauro Acuña. Yo una vez hice en un grupo muy selecto una pequeña encuesta que me dijeran si sabían quién era Rosauro Acuña. Y muchos me pusieron Rosaura Acuña, hablaban de una mujer. Y resulta que Rosauro Acuña, que fue un famoso callejón que se llamó antes, era un héroe de la independencia, pues. Fue un sacerdote, fue el primer director del Hospital San Juan de Dios de Chillán, a fines del siglo XIX, creado por don Ambrosio O'Higgins, cuando don Ambrosio O'Higgins todavía, el padre de don Bernardo, estaba en Chile todavía como jefe, digamos. Y don Rosauro Acuña era un sacerdote de la buena muerte, como Camilo Enrique, que durante la Reconquista fue enviado también a la isla Juan Fernández por el gobierno español. Era un ideario que tenía él como cura, un ideario independentista. Entonces, la gente ignoraba que de don Rosauro Acuña, sacerdote, fue un héroe de la independencia de Chile también. ¿Te das cuenta? Entonces, esas cosas, pero no solo en la gente que no tiene mucha cultura,
6: sino que en general es algo que se da en todo ámbito.
7: Gente de alta cultura no tenía ni idea, uno o dos sabían quién era. Pero los otros 20 personas no tenían
6: ni idea. Es lo más probable también que suceda para quienes, por ejemplo, llegan a vivir a alguna villa, porque hay mucha población nueva ahora, y donde llegan a su calle que se llama, y nadie sabe quién le puso el nombre, ni nadie sabe de dónde.
7: Claro, el problema más grande, como te digo yo, que cuando se crea, es cuando la ciudad se expande hacia afuera del cuadrículo, de la cuadrícula, del cuadrante original de la ciudad. Ya los nombres empezaron a tener otro concepto, ¿no es cierto? Por ejemplo, se rompió este criterio de 1835, ¿no?, del siglo XIX, del ideario laico, y empezaron las calles, las mismas constructoras muchas veces le ponen nombres recurriendo al herbolario, le ponen nombres de plantas, de árboles, tiene nombre. Uno recorre esos nuevas villas y centros de alto nivel incluso. Pero las calles se llaman igual que los árboles, igual que las plantas, igual que las flores. O también al numerario. Le ponen nombre, calle una U, una sur, una sí, norte, vuelven. Eso no tiene ningún sentido. Pero es que le ponen un nombre sin un mayor compromiso. No tiene mayor compromiso de ley. Ellos proponen a la municipalidad y la municipalidad lo acepta. Pero nadie en este momento de la calle 18 le va a decir que le cambie el nombre a la calle 18.
6: Claro que no.
7: Hubo. Y me parece que Patricio Orellana, que era directora de la radio en ese momento, cuando murió el poeta Gonzalo Roja, Ella propuso en algún momento que la calle Las Rosas, porque la calle Las Rosas, calle Rosas, Las Rosas, la gente dice, habla de Rosas.
6: Rosas, sí.
7: Se llamara Gonzalo Rojas. Pero no ha pasado,
6: no ha pasado nada
7: hasta este momento. Ojalá le pusieran ese nombre, porque en realidad la calle Las Rosas no tiene ninguna significación, no tiene una mayor significación. Es un nombre
6: sería
7: lindo.
6: Sería bueno que le cambiaran.
7: Llamarse La Rosa, porque sí, las rosas son hermosas.
6: Claro, pero sería mejor con Gonzalo Rojas.
7: Que se llamara Gonzalo Rojas. Claro, tuviera un nombre de una de un poeta que fue muy importante, así como le pusieron el nombre de Parra a la calle Uruguay, me parece que se llamaba, la calle que estaba hacia el cementerio, le pusieron Roberto Parra, ¿no? Entonces que también fue uno de los Parra, porque nació ahí también, entonces fue un vecino que nació en ese lugar de la ciudad. Entonces es muy importante el nombre de las calles.
6: Muchas gracias, Marco Aurelio Reyes Coca, historiador, por estar con nosotros.
7: A ti y a todos los radio oyentes, darle las gracias por este momento en que nosotros nos permitimos darles a conocer algunas cosas de lo que es la historia de nuestro pueblo, que es lo muy importante saberla y conocerla.
6: Así es. Muchas gracias, que tenga buen día.
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0: 7 de la tarde, 30 minutos.
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2: Aurora Emma Falcón May, más conocida como Lola, nació en Chillán en 1907. Fue una destacada fotógrafa que se inscribió en la historia por ser pionera en la fotografía callejera. También retrató la vida en las poblaciones callampas de la época, generando un material de suma relevancia que dio cuenta de las falencias del Estado en una parte de la población chilena. Frente a su lente también posaron grandes celebridades como su coterráneo Claudio Arrau o el físico Albert Einstein. En 1949, en la Galería Central de Santiago, realizó su única exhibición. Falleció en Santiago en 2000, dejando una obra de más de 5.000 negativos. 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